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0: las 10 de la noche, 5 minutos.
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0: Las 10 de la noche, 32 minutos.
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Como igual que el año pasado, porque ustedes saben que yo el año pasado ya vine para acá, ya. Está igual que cuando el perro se sea los huevos, ¿eh? Claro, yo vine este año y yo quiero que, así como el año pasado había tanta juventud, darle a conocer algunas cosas. Esta guitarra que yo estoy tocando es una guitarra verdaderamente antigua, es una guitarra española antigua, de las pocas cosas buenas que trajeron los españoles para acá. Fue la guitarra, claro. Y yo la toco como la aprendí a tocar en mi tierra, de mis mayores, ¿no? La vestimenta que yo tengo, a ustedes les causará extrañeza, se imaginan que yo venía vestido guaso. Pero el guaso en mi tierra es otro allá, el que anda en camioneta con un fardo de pasto y un tambor de aceite, todo el día leseando. Cuesta que me cuesta, ¿no? ¿Para qué transmiten esta cuestión de que uno no puede hablar? Yo ando con el estoy con el corazón así ahora apretado. Porque después va a salir el pelambre, así la boca que tiene este hombre, Sobre todo las mujeres son las que más pelan, ¿ah? ¿Eh? Pero las mujeres de mi tierra, no de las de Quira, de Quinola, de allá de Temuco. Claro. Oiga, se ha fijado usted, a mí me echan talla porque yo siempre digo la palabra mear y mear, puta, yo siempre digo, llegué que echamos una mea, echamos una mea. Y la gente piensa que este de mear es insolencia, y yo creo que no es insolencia porque mear es una cosa lógica, pirimpinfláutica y circumbirúmbica, es decir, una cuestión natural. El problema es que nosotros tenemos maldad en la cabeza y miramos esta cosa con ciertas, digamos, otro sentido. Pero ustedes han de saber, amigos, que en este mundo mañoso, nadie de mear se escapa. Mea el rico, mea el pobre, mea el obispo, y el papa también mea. Aquí estamos con cosas, andamos con yegua roay y atajando caballos coco, ¿no? Pasando a la siguiente disertación, entonces yo quiero... Puta, pensar que me pagan para que venga yo. Ay, María, señor, por Dios. Pensar que mi mamá no cree nada, toda esta cuestión. Mi mamá vive entre Villarrique y Pucón, en Playa Linda, se llama Rosa Estera, vende lechuga, rabanito, verdura ella. Ustedes dirán, ¿esta es parte de su actuación? No, es verdad. Y mi mamá un día me dijo, hijo, ¿por qué no busca trabajo? Mejor será. Y yo le dije, mamá, yo soy un gran artista internacional. Claro, si yo andaba por... Puta, yo andaba, me he paseado por París, andaba por España, puta. ¿Para quién de ustedes me ven? Con este traje, amigos, que no representa al guaso, sino al hombre campesino, al de más abajo. El guaso de aquí anda como guaso y trabaja como guaso, allá no. Allá el guaso es jutre, que es el pudiente, y nosotros con esta vestimenta somos el hombre que hacemos el trabajo del guaso. Por ejemplo, los calzoncillos que yo ando trayendo son de bolsa. Y ustedes se reirán, dirán que va a ser cierto. No, si son de verdad los calzoncillos. Y son de bolsa de quintal de harina, incluso aquí dice aquí. Compañía Molinera Villarrica, dice. Claro. Y le apuesto que son mis calzoncillos, son harto mejores que los mismos que tienen ustedes. Porque estos calzoncillos tienen dos botones arriba y para abajo es libre, pues. En caso de cualquier cosa, puta, llegar y... Fuera nomás, pega. Entonces, esta demás vestimenta, amigo, la llevo con orgullo, sobre todo algunas cosas que son de mi niñez. La sueca, por ejemplo, que yo sé que los cabros jóvenes no la conocen, porque las suecas son zapatos con madera de palo. Claro, madera de palo, puta que soy inteligente. Me está crujiendo, ¿eh? Oiga, el primer par de suecas que yo tuve en mi vida, me la regaló mi mamá a los 10 años. Puta, me acosté con la sueca tanto, las quise... En la noche me meé en la cama, diga, Al día siguiente no las podía sacar. Por eso, con estas dos manitos, amigos, y lo digo por estas luces que me alumbran, me gané mis primeros zapatos a los 17 años. Tenía una peuca por allá arriba yo, una hembra, una tremenda mujer, oiga, ay María. Pero, un mueble de como de 2 metros, pañuelo. Y entonces, como ir a pata para allá, así que las agarré y me compré zapatos que me largó ese mismo día la novia, diga. Por cochino, porque los primeros zapatos que yo tuve eran zapatos plásticos, y cuando uno se pone los zapatos plásticos con el cuero pelado así sin calcetines, emiten un sonido bastante familiar. Entonces me echó la culpa a mí, creyó que la novia que era yo. Por eso entonces decidí comprarme otro par de suecas, son las que ando trayendo. Todas estas cosas nosotros las compartimos, estas vivencias que a lo mejor le parecen simples a ustedes, pero que son parte de nuestra cultura campesina. Vamos allá.

a devolver. ¡Las palmitas, chiquillo! Me levanto en la mañana con el...

soy cantor, aquí cantamos todo. ¿Cómo están las vacas? Unas gordas y otras flacas. Así es el estribillo, ¿eh? Yo digo cómo están las vacas y ustedes contestan una gorda y las otras flacas. Vamos allá. ¿Cómo están las vacas? Un grito, a ver. ¿Cómo están las vacas? Se nota que toman leche aquí, ¿eh? Las palmitas, así que vamos allá, hagamos fiesta.

Puta madre, esto es lo que me gusta a mí, cuando la gente comparte el sentimiento, cuando uno se alegra. Así es la vida campesina, amigo. Yo creo que el campesino tiene muchas cosas, valores que en la ciudad se han perdido, ¿eh? Uno de ellos, cuando muere un pariente en el campo, allá lo velan, lo velamos, digamos, más bien una semana, 3 días, 4 días. Y harto que comer y que tomar, cosa que se nota que el muerto se sintió, poñor. Puta, en el pueblo lo meten ahí en la iglesia, ahí cuando mucho le convidan un cafecito. Eso no tiene gracia, son valores que no están tan lejos, oiga. Igual que el valor de la palabra del campesino, ¿eh? El campesino en el campo no tiene ninguna necesidad de firmar ningún documento. Solamente basta la palabra empeñada. En el pueblo ese hombre perdió ese valor. Ustedes para hacer cualquier cosa, yo para venir para acá tuve que firmar un contrato. Si no, no me creen que vengo a bailar, para acá. Imagínense que no vengo yo, ¿cómo se hace festival? Claro. Entonces, Noé, ¿se dan cuenta ustedes? Estamos hablando de valores. Valores culturales que ojalá nunca se pierdan, amigo. Por eso yo le decía antes que el festival tiene que llamarse como se llama y punto. Ahora, este otro valor... Este es un instrumento, amigo, que ya está en vía de extinción. La acordeón a botones ya no se toca, ¿eh? Qué lástima, en Chiloé, fíjese que se usó y todavía se usa la acordeón a botones, pero ya tampoco la tocan. En mi tierra todavía se usa este acordeón, que por allá se llama cuncuna, ¿eh? Porque mire, no importa que sea ñato, pero que respire, y no importa que lo tenga chico, pero que se le estire. ¿No es cierto? Claro. Entonces... Ahora, por mi tierra ya, para que ustedes sepan, se hacen torneos campesinos. Yo les voy a aclarar la cosa. Los torneos campesinos son fiestas, son competencias de fútbol campesino que se hacen en un solo día. Primer premio, una vaquilla y 10 litros de vino. Segundo premio, 2 corderos y 10 litros de vino. Tercero, 1 cordero y 10 litros de vino. Ahora, son los torneos de allá son con 400 jugadores por lado, señor. No andan nada con chicos los viejos allá. 400 para allá y 400 para acá. Y un arquero con el otro no se ven porque siempre en la cancha tiene un lomo toro al medio, ¿ah? ¿Eh? Una vez jugó Playa Linda con Molco, puta que está enojado el arquero de Playa Linda, oiga. Ahí ha perdido mi equipo. Yo no encontré razón, claro, porque se habían arreado 250 jugadores aislantes. Dejaron el arquero solo con 150 atrás, le mandaron el gol, oiga. Mientras todo esto ocurría, en la cantina se tocaba la música antigua con acordeón y guitarra. Respetuosamente para ustedes, estos viejos valses antiguos.

Muchas gracias, amigo. Para continuar con el show, claro, si yo estoy haciendo mi show en este momento aquí, ¿eh? No, para continuar con la conversa, yo quiero contarle la última historia y después me voy ya. Porque yo no soy de aquí, no somos de aquí, nos vamos nomás. Esta es una historia bien simple, es más que nada para que ustedes la conozcan y si alguna vez se la cuentan, entonces le dicen que yo se la conté. Mi mamá una vez me mandó a colocarle barraco a una chancha. Puta, colocarle barraco a una chancha en el campo es una cosa casi de todos los días, ¿no? El problema es que la chancha y nosotros era una chancha gallusa grande, como de sus 200 kilos más o menos, oiga. Una tremenda chancha. La chancha la habían echado los perros, oiga, una oreja le faltaba. Y la parte de atrás se la habían mordido tanto, y ustedes no me van a creer. Me ha palado la chancha. María, los perros diablos, y no son perros lagarteados, bravos, pues, oiga. Y mi mamá me manda justamente a mí a colocarle barraco a la chancha. El dueño del barraco estaba como a 5 kilómetros de lejos, pues, oiga. Y yo tuve que ir con la chancha para allá, así que la llevé en carretilla para allá. En una carretilla de mano la chancha. Por la mitad del camino se me pasaban malas intenciones mías de vender la chancha. Cuando llego con mi chancha allá ante el dueño del barraco, pregunto, le dije, buenos días, caballero, buenos días, aquí traigo la chancha. Como no, me dijo, pásela para allá, a la quinta, ahí está el barraco. Preséntesela a usted mismo. Oiga, se la presenté al barraco, ni conversaron. Nada de que cómo te llamas tú, tu papá, ande, ni una. Eso es lo que tienen los animales que nos andan con rodeos, cuestiones de cómo vamos a dar una vuelta, vamos a tomar un trago, te invito a pasear. Mentira del humano, oiga. La chancha con el chancho hicieron lo que tenían que hacer y punto, y se acabó la cuestión. En la tarde yo fui a buscar mi chancha, oiga. Puta, la chancha se venía riendo sola, oiga. En la carretilla. Llegué a la casa, la encerré, como a esta hora llegaría un poquito más temprano sería. Le di a Frecho una cáscara de papa y la encerré. Voy a ver al día siguiente la chancha, no estaba nada. Se me había perdido. Y cuando se pierde los chanchos en el campo, puta, que es problema la cuestión, oiga, porque uno sale, mi mamá salía por este lado, mi mamá por allá, o sea, mi mamá para allá, pues, claro, mi hermana por el medio y yo por este otro lado. En la noche buscando los chanchos, y que los chanchos son igual que los pavos, pues, a donde encuentro en la noche, ahí se quedan los vale. Total que, puta, había mandado harto buscando los chanchos y que de repente mi mamá un grito, ¡hijo! ¿Qué? ¿Encontraste los chanchos? ¡No! ¡Aquí están! Yo decía, ¿para qué me pregunta, weón, a mí si ya lo había encontrado allá, ya, pues, ¿no? Cuidado, cuéntate. Son cosas que uno no se las puede explicar. Ve, hasta a ustedes le da risa esta cuestión. No siento que tengo la razón yo. Al final, de tanto buscar la chancha, la encontramos. Estaba arriba de la carretilla la chancha. Esperando que yo la haya devuelto allá. Vamos allá.

0: Es afinadito, coño, así me gusta. Oiga, momento, momento, vale, vale, que la novia quiere mirar ella. Esta es una tonada que tiene su estilo y tiene su historia. Es la historia de un tío que yo tenía que compró una casa en el pueblo, este viejo, como campesino, se compró una casita en el pueblo, la arregló, la pintó blanca y la reja la pintó negra. O sea, la casa blanca y la reja negra. Con la lluvia del sur y el viento se le peló el antes jardín, más bien la cerca. Digamos que se le peló la reja. Ahí nació el título que se llama Reja Pelá, y ustedes con el estribillo me acompañarán si tienen a bien, por favor. Vamos allá.
1: Tengo una casa blanca con reja negra.
0: Reja Pelá tienen que decir ustedes.
1: Vamos allá. Tengo

Oiga, tiene que ser a un tiempo si que van a cantar. Claro, si que la cuestión no anda en lote, está remitiendo la televisión, vamos para el Paraguay, no sé para dónde, cree tanto yo. Entonces, hagamos que como que somos chilenos, vaya. A ver, la familia en primer lugar, vaya.

gente no diga, puta, este gallo canta como la... Pero por lo menos desempeña la guitarra, no siquiera me lo digo. Este es el chileno, man. Loco, pero vivo loco, man.

Gracias, buenas noches y hasta siempre. Asiento, asiento, no se hallan nada todavía, pues. Bueno, yo les agradezco que ustedes compartan esta fiesta chilena, amigos. Nosotros hemos venido de allá de Temuco y me gusta a mí conversar, no venir a cantar como los loros aquí, me gusta conversar, hacerle la conversa, conocerlo un poco más mejor. Yo sé que ustedes, una gran mayoría no me conocía, pero quiero decirles que yo soy un hombre casado. Lamentable, no, felizmente. O sea, más bien mi señora se casó conmigo, ¿eh? Puta, yo que tuve mala suerte en el amor, oiga. No hay que roto campesino, mal trajeado, oiga, mal avenido, oiga. Yo me arreglaba harto con las niñas, pero no pasaba nada, oiga. Me colocaba unas tapaduras de oro con esos chocolates amarillos que salen de los... Y me mandaba una risa. Ustedes saben que yo vivo en una tierra que se llama Playa Linda, que está entre Villarrica y Pucón, es zona turística. Y la riquería iba para allá con carpa, con cuestiones, y una hija, oiga. Parece que los pantalones se lo habían hecho encima de la mesa, oiga. Y nosotros, como éramos rotos de ahí, le entregábamos la leche, 2 litros de leche, en la carpa a las 7 de la mañana. Y le tirábamos el ojo a las cabras, pues. ¿Qué? Las cabras no nos pescan, pa' ni una cuestión de que es hija de rico, ¿de a dónde, pues? Uno dicen que tiene olor a pobre, pues. Pero de puro picado, oiga, mire la lecera, lo que es la maldad campesina, oiga. De puro picado le llevábamos ciruelas verdes con sal a las cabras. Y con la leche que habían tomado en la mañana... Ahí me di cuenta que la mujer, por más linda que sea, oiga, cuando van para allá, puta que se ponen feas. Oiga. Ahí me di un gusto personal, amigo. No es que nosotros teníamos, aquí ustedes le llaman baño. Le llaman, ¿cuánto le llaman? Puta, total, que tiene altos nombres. Allá en el campo se llama descusado, si es que hay. El descusado es un techo lí, digamos, de ¿cuánto? Se llama cartón. Y la puerta es de saco. Y las niñas más lindas, puta, yo las tuve sentadas ahí. Ahí. Con eso me conformaba. Y después que se paraban ellas, ahí me sentaba yo. Mira. Puta, que sería eso, hijo. Pero son cosas de cabro, broma, de tontera, güey. Pues también que a mí a propósito con el baño me han pasado hartas tallas. La primera vez que yo conocí un baño, señor, fue cuando un día mi mamá me dijo, arréglate porque mañana vamos al pueblo. Vamos a ir a emplear. Emplear se llama ir a comprar. A los emporios, ahora se llaman supermercados, que es lo mismo, pero le han cambiado el nombre. Puta, yo me arreglé, me acuerdo que me lavé en la mañana, me lavé las verijas, me lavé. Claro, si roto soy, roto aseado, pues no. Y allá se lava la orilla del río, no, en la mañana temprano, oiga, ¡pum! Está chiquitín. No hay que con el frío se achica todo, pues. Si estoy mintiendo, díganme ustedes esto. Puta, me arreglé, me lavé el cogote, me lavé los talones, oiga. Sobre todo los talones porque allá se siembra trigo y uno hace café de trigo. Y cuando lo tomo muy cargado el café, se va al concho de los talones, pues. Totalmente, oiga, que llego yo y me voy con mi mamá al pueblo. Y allá me encuentro con mi tía, que había matado una gallina con mi tío en la mañana. Una gallina negra que tenían los viejos, oiga, sí. Ponía de 2 huevos la gallina, oiga. O sea, digamos, un huevo con 2 yemas, que viene a ser lo mismo. Yo no sé si era el problema de que el gallo era el yo. El yo. Claro, cachiporreo aparte, oiga. O era la gallina la que se las tenía por buena para poner huevo. Habían matado a esa gallina, oiga, y a mí me dieron la mejor presa, un ala. Cuando usted vaya al campo y le den la presa, el ala o el cogote, significa que así es como lo quieren a usted. Cuando uno le da el cogote, quiere decir que lo miran como carne de cogote, ¿verdad? Si le dan un ala, porque quieren que uno se vaya luego nomás. Después de lleno, me dieron ganas de ir al descusado. Yo nunca me imaginé que en el pueblo el descusado estaba dentro de la casa, puta, son altos más cochinos que en el pueblo, que en el campo. En el campo el descusado está como a 300 metros lejos. Uno hace lo que quiere, si quiere se parte ya. Y... nadie le dice nada, señor. En cambio, oiga, en el pueblo todo es apretado.
Cuando llegué al descusado, oiga, ese de pueblo, me dio risa porque no hallaba cómo hacer la cuestión. Una taza blanca en el suelo, oiga, casi con la mitad de agua, limpiecita el agua. Yo dije, esta cuestión tiene que ser para darse la cara, tal vez. Y me mandé una buena enjuagada, pues, oiga. Y como yo fui a la escuela y en la escuela me enseñaron que después de comido uno tiene que lavarse los dientes, y ahí mismo me mandé una enjuagada, pues, oiga. Como estaba solo en ese momento, me entró la curiosidad. Había un botón negro arriba. Le mando un apretado, oiga, y se viene el agua hecho un puta abajo. Y me tramo a llorar yo. Yo pensé que se iba a rebosar la cuestión ahí, pero después me di cuenta y dije, puta, que son inteligentes en el pueblo. Uno se llega, se va, se lava la cara, se moja el pelo, se enjuaga la boca y deja la agüita limpia que hay en calar ese otro. ¡Mírala! Entonces, cuando quise hacer lo que tenía que hacer, oiga, fue imposible, oiga, no lo pude hacer. ¿Qué es un cuentón grande, oiga, y muy alto? No me podía sentar en la cuestión. Choqué con unas llaves atrás, oiga. ¿Y qué? Quedé con las patas colgando, oiga. La guata con las rodillas juntas. Y el hoyito chiquitito al final no le pude apuntar. La guaracha, amigos, aunque no siendo chilena, llegó con las vitrolas a Chile y en mi tierra la cantábamos así. Yo te quiero mirar, como eres para bailar, el ritmo de esta guaracha.

0: buena para bailar.
1: Muy buena para bailar. El ritmo de esta guaracha, la guaracha.

0: Son las 11 de la noche, 24 minutos.
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0: Son las 11 de la noche, 54 minutos.
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comadre, que es la que quiera una soga gordita para dar.

0: Es la 1:04 a.m.
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0: Es la 1:32.
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0: Es la 1:54.
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2: Buenas tardes.
3: Sí, buenas tardes. ¿Qué necesita?
2: Vengo a retirar una tarjeta.
3: ¿Y de qué lo que es?
2: Una tarjeta de invitación.

0: Son las 2:35.
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0: Las 3 de la mañana, 4 minutos.
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claro, se pasaron también. Qué tan amable usted. Pero me van a pedir permiso para tomarme un traguito, por favor, de nuevo. Con esta sí que le ha... Uy, que ha regalado, ¿cierto? ¡Salud! ¡Que está rica la cosa! Les voy a contar una cuestión que me pasó un día cuando yo andaba curado. Porque yo también me he curado de repente. Ahora no estoy curado. Es el clima de estos lugares que me hace mal. Pasan tantas cuestiones cuando uno anda curado. También yo les voy a contar. El otro día, y a lo mejor así caminando yo medio curado, medio normal, cuando de repente veo que de una puerta de un restaurante salen dos curados abrazados. ¡Ah! Rodito. Abrazados así, y yo me apuré un poquito para escucharle la conversa. Y uno le dijo al otro: ay, compadre, compadrito, perdóneme, compadre, ¿está alguien más? Diga, compadre, hemos comido, hemos tomado, hemos hecho todo lo que hemos querido con nuestra plata. Compadre, ¿por qué no vamos a hacer el amor ahora? Entonces el otro le dijo: compadre, me va a perdonar, le dijo, pero a mí se me acabó la plata, le dijo. ¿Pero para qué nos vamos a cobrar, pues, compadre? Le dijo.

0: Las 3:34 a.m.
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0: Las 4 de la mañana, un minuto.
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1: Hola, hola, hola, ¿qué tal? Buenos días, buenos días. Así estamos dando comienzo a una nueva jornada a través de Radio Ecos del Valle, la 91.3, la regalona de San José de la Mariquina. Saludamos a todos quienes están de onomástico. También aprovechamos de saludar a todas las personas que en el día de hoy se encuentran de cumpleaños, deseándoles muchas, muchas felicidades junto a su grupo familiar. Y bueno, ya comenzamos también a saludar desde Arica, Punta Arenas, a través de nuestras señales online para todas las regiones de nuestro país. También aprovechamos de saludar a todos los países sudamericanos que ya están en la sintonía. Y bueno, no se olviden que como cada día también saludamos a la 14ª región de Los Ríos a través de sus comunas y sectores rurales. En especial a la comuna de Mariquina les saludamos a los sectores rurales desde la costa a la precordillera de norte a sur. Así también el saludo para todas las poblaciones de San José de la Mariquina, a todos los trabajadores y trabajadoras, en especial para aquellos que están en pleno turno de la noche, les estamos saludando. Y no podíamos dejar de saludar a todos los señores choferes de los buses rurales de acercamiento, al igual que el saludo para todos los señores choferes de los buses de traslado de trabajadores en sus distintas jornadas. Ya estamos saludando a los choferes de los furgones de traslado de trabajadores. En especial, el saludo para las mujeres que realizan este turno bien tempranito, también en la conducción de los furgones de traslado de trabajadores. Así también estamos saludando a todos los choferes de los furgones escolares. Una gran, gran responsabilidad en el traslado de niños en los diferentes establecimientos educacionales, tanto del sector rural como también urbano, sean particulares subvencionados o bajo la modalidad SLEP. Estamos llevando también el saludo para todos los señores taxistas, para aquellos que están a esta hora trabajando y los que se van a incorporar durante la mañana. El saludo para todos los choferes de los buses intercomunales, San José Valdivia, San José Mewin, San José Mafil. Y ya estamos como cada día saludando a todo el personal del hospital de nuestra ciudad, una labor de suma importancia en el cuidado y la protección de la salud de todos nosotros. Vaya nuestro agradecimiento por atendernos todos los días del mes. Así también estamos saludando a todas las funcionarias del ELEAM de San José de la Mariquina, una labor de suma importancia, sobre todo lo que respecta al cuidado de la tercera edad. Así también el saludo para todas las manipuladoras. En sus manos la responsabilidad de la alimentación de todos los niños de los diferentes establecimientos educacionales de nuestra comuna de Mariquina, tanto en el sector rural como también urbano. Para saludar a nuestros amigos lecheros y panaderos. En especial saludamos todos los días a las mujeres que trabajan en las panaderías atendiendo al cliente o también colaborando directamente en la elaboración del pan nuestro de cada día. Y por supuesto, el saludo para todos los trabajadores en general, trabajadores de la construcción, trabajadores agrícolas, forestales, de los aserraderos, de planta celulosa, a los asistentes de la educación y profesores de los diferentes establecimientos educacionales de nuestra comuna. Así también saludamos a todos los trabajadores y trabajadoras del comercio que se incorporan a partir de las 8 de la mañana. El saludo para todos los funcionarios y funcionarias de la salud, ya sea postas o consultorios. Y no podíamos dejar de saludar a todas nuestras dueñas de casa, pues, nuestras queridas dueñas de casa, que todos los días nos comienzan a sintonizar muy, pero muy tempranito. Así estamos ya también saludando a todos los trabajadores y trabajadoras de la empresa externa de aseo y ornato de nuestra comuna. Y es el momento de decirles que les saludamos desde los estudios centrales ubicados en Mariquina 020. Como cada día les saluda un amigo y servidor de todos los días del mes, don Luis Ruiz, que les dice a todos ustedes, bienvenidos a su programa emblemático, El Alegre Despertar. Lo hacemos con mucho cariño, con mucho afecto para todos ustedes, agradeciendo cada mensaje que envían al programa todos los días de la semana. Así que quiero dar gracias a Dios por la vida y la salud que nos permite poder estar cada día con ustedes en este milagro de la vida que hace posible el poder estar muy, muy tempranito con ustedes compartiendo cada día nuestra programación de lunes a viernes. Así que vamos a ir rápidamente a nuestra tradicional portada musical y luego ya estamos también saludando a todos nuestros queridos auspiciadores que nos apoyan durante todo el mes para hacer posible nuestra programación.

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1: ¿Qué pasó? Bueno,
2: va. 3, 2, 1.

señores, son las 6 de la mañana con 21 minutitos. Usted está en la sintonía de Radio Ecos del Valle, la 91.3, para su programa El Alegre Despertar. Y bueno, hay distintas novedades durante lo que han sido estas zonas en diferentes regiones, en algunas con inundaciones, en otras con vientos tornádicos, granizos, como ha acontecido con la región metropolitana, con clases suspendidas. Y bueno, también han habido temblores, sobre todo en el norte de nuestro país. Luego les vamos a estar contando qué ha sucedido en estas últimas horas, sobre todo en la parte norte de nuestro país, porque está todo convulsionado y hay muchas preguntas relacionadas con qué está sucediendo en nuestro territorio nacional este año, que han sucedido tantas situaciones una tras otra, ¿verdad? Un invierno que se ha extendido más de la cuenta, un niño que no se quiere calmar y que va a seguir con esta situación, por lo menos de acuerdo a los pronósticos, hasta el mes de diciembre, y posteriormente tendremos lo más probable un verano muy pero muy caluroso, ¿ya? Las 6 con 22 minutitos en este día de San Calixto. Claro, un cordial saludo para quienes hoy están de onomástico, a la vez que reiteramos nuestros saludos para todas las personas que en el día de hoy se encuentran también de cumpleaños, deseándoles muchas, muchas felicidades junto a su grupo familiar. Aprovechamos también de saludar a todos quienes van conduciendo a esta hora en carretera, hacia el norte o hacia el sur, por razones de algún trámite personal o por razones de trabajo. También estamos llevando el saludo para todos los señores choferes de los buses intercomunales, que van a esta hora hacia la ciudad capital con sus pasajeros, escuchando en la sintonía de la 91.3. Y por supuesto ya luego comienza el gran movimiento vehicular por las calles de San José de la Mariquina, con todo lo que es el traslado de los trabajadores y trabajadoras hasta sus distintas empresas, con los recorridos habituales ya desde las 6:30, luego a las 7, 7:30 y finalmente a las 8 de la mañana, con la incorporación también de los estudiantes. Vamos entonces a saludar a todos los sectores rurales que están ya en la sintonía desde muy tempranito, tanto en el sector costa como también en la precordillera y obviamente en el valle y poblaciones en general. Así que sigamos la ruta de la música internacional, siempre al estilo de la 91.3 y su programa El Alegre Despertar.

las 6 de la mañana con 33 minutitos, mientras ya comienza a prepararse el recorrido inicial de los primeros buses que comienzan a trasladar a sus trabajadores a sus distintas empresas. Estamos también saludando con mucho afecto y cariño a todo el personal del hospital de nuestra ciudad que está a esta hora todavía en su turno de noche, esperando el cambio de las 8 de la mañana. Así que un gran saludo para tanto para hombres como para mujeres que están trabajando a esta hora en el turno en el hospital de nuestra ciudad, al igual que saludamos a todo el personal del sanatorio Santa Elisa de nuestra ciudad. ¿Ya? Y bueno, mientras todo eso sucede en materia laboral, quiero contarles que desde la región de Valparaíso llega la siguiente información. Con más de 50 efectivos, la Armada mantiene búsqueda por hombre desaparecido tras ingresar al mar en Viña del Mar. La Armada confirmó que mantiene un amplio operativo de búsqueda de un hombre a quien se le perdió el rastro tras ingresar al mar en Viña del Mar, región de Valparaíso. Según la información recabada por la prensa nacional, el hecho en cuestión tuvo lugar cerca de las 21 horas en el sector de Las Salinas. Diligencias preliminares establecen que el sujeto de nacionalidad ecuatoriana habría ingresado al mar junto a otra persona. Esta última habría sido rescatada por personal de emergencia de la Armada. Pese a la oscuridad que dificulta las labores, el comandante Jacob Silva, capitán de puerto de Valparaíso, confirmó que se mantendrá durante la madrugada el despliegue para dar con el paradero del individuo. A eso de las 20:36 recibimos un llamado a nuestro número de emergencia, el 137, informando el desaparecimiento de una persona masculina de 39 años en el sector del balneario Las Salinas, aseveró el capitán. Inmediatamente la autoridad marítima desplegó todos los medios humanos, materiales, técnicos, siendo apoyado por el bote salvavidas. La Municipalidad de Viña del Mar y diferentes estamentos públicos del Estado, los cuales nos están cooperando en el desarrollo de esta búsqueda, agregó. En ese sentido, detalló, tenemos más de 50 personas desplegadas en este momento. Destacan nuestras unidades de superficie que se encuentran navegando, efectuando una rebusca marítima, así como también tenemos copado el espacio aéreo con dos drones con capacidad infrarroja y personal de infantería. Nos mantendremos desarrollando la rebúsqueda durante toda la noche con el propósito de encontrar a la persona que se encuentra desaparecida. En estos momentos seguimos trabajando en el área de la costa de Valparaíso. Bueno, una fórmula muy complicada para la búsqueda de esta persona que ingresó al mar. Las razones y los motivos solamente lo saben ellos, ¿no es cierto?, porque eran altas horas de la noche. Bien, mientras seguimos con informaciones que están ingresando hasta nuestra mesa de trabajo, luego ya también le traemos lo que ha sucedido en el norte de nuestro país con este enjambre de sismo que de alguna forma también tuvieron entregando un poco de temor, bastante temor en la zona norte. Mientras tanto, seguimos revisando canciones a esta hora a través de la 91.3, La Regalona de San José, para su programa El Alegre Despertar.

ya son las 6 de la mañana con 44 minutitos. Nuestro relojito también y el suyo va avanzando rápidamente, sobre todo cuando hay que presentarse a trabajar, pues claro, porque vamos acercándonos ya para hacia la primera quincena del mes de octubre con novedades en todo el país, y bueno, un bonito homenaje ahí para el gran Sandro de América a través de la voz de Eric Berrios. Eric Berrios, del grupo Caricia, estas novedades musicales que siempre traen algún tipo de homenaje a algún artista internacional, que traen consigo las canciones de los grandes recuerdos, siempre un poco más renovadas. Y bueno, a propósito de novedades, siempre tenemos novedades por acá. Sismo de magnitud 5.1 con epicentro en el mar sacude el norte del país. Información que llega desde la región de Tarapacá. Un sismo de mediana magnitud sacudió la madrugada de este miércoles el norte del país. Según información del Centro Sismológico Nacional, el movimiento telúrico se registró a eso de la medianoche con 11 minutitos y alcanzó una magnitud de 5.1. El epicentro del temblor se ubicó a 18 kilómetros al noroeste de Iquique, región de Tarapacá. El hipocentro del sismo se localizó a 47 kilómetros de profundidad. De acuerdo con lo informado por el Servicio Nacional de Prevención y Respuesta ante Desastres de SENAPEP, el movimiento telúrico fue percibido en al menos 8 comunas de la región de Tarapacá. Las intensidades en la escala de Mercalli fueron para Iquique 5, Alto Hospicio 4, Huara 4, Pica 4, Eloa 3, Pisagua 3, Pozo Almonte 3, Ujina 3. Hasta el cierre de las informaciones, las autoridades no han reportado daños a personas, alteración a servicios básicos o infraestructura producto de este sismo. Asimismo, Alchoa descartó que el sismo reúna las condiciones necesarias para generar un tsunami en las costas de nuestro país. El día anterior también hubo un enjambre de sismo que fueron desde la escala de 3.1 a 5.1, siempre también en la zona norte de nuestro país. 6:46, noticias y música para acompañar su viaje hacia el trabajo.

las 6 de la mañana con 53 minutitos, mientras nuestros amigos trabajadores están ahí a la espera del subbús de recorrido o furgón de recorrido de traslado de trabajadores, nosotros les acompañamos con la música y también las informaciones siempre a través de la 91.3 y su programa El Alegre Despertar. Un saludo muy muy especial para todos los furgones de traslado de trabajadores, en especial para los conductores y por supuesto nuestras queridas mujeres que comienzan bastante tempranito en su labor para llevar también a sus trabajadores a sus respectivas empresas desde muy muy temprano. Así que un gran saludo para ellas, creo que es meritorio hacerlo todos los días del mes. Y bueno, desde la región de la Araucanía está llegando la siguiente información. Reportan al menos 4 máquinas destruidas tras atentado incendiario en zona rural de la Araucanía. Un atentado incendiario fue reportado la noche de ayer en una zona rural de la comuna de Angol, en la región de la Araucanía. Según informaciones, la situación ha obligado al despliegue de un gran operativo policial con unidades de control de orden público, de carabineros y el apoyo de vehículos blindados. En específico, el siniestro en cuestión tendría lugar en el fundo El Carmen, en una zona rural alejada de difícil acceso. De manera preliminar, se ha informado que el atentado incendiario afectó a una faena que pertenecería a la empresa de la compañía manufacturera de papeles y cartones. En ese sentido, al menos 4 máquinas forestales habrían resultado quemadas. Hasta el cierre de la información, las autoridades no han entregado un reporte detallado de la afectación a raíz de estos hechos. Las 6:55 minutitos, esperamos que ya estén todos levantaditos, en especial aquellos que tienen que trabajar entre las 7:30 y las 8 de la mañana, porque a esta hora estamos también saludando a nuestras queridas dueñas de casa que comienzan su labor bien tempranito, tanto en el sector rural como también urbano. Y nos quedamos con los éxitos de este gran intérprete que se va proyectando cada día más en ser el número 1 de la música en nuestro país.

7 de la mañana con 8 minutitos, pues claro, 7 con 8 minutos, lo último de la música ranchera romántica lo traía a esta hora el rancherito Leo Dan, mientras usted ya comienza a viajar en sus buses correspondientes, en sus furgones correspondientes del horario de las 7 de la mañana. Ya se viene el recorrido de las 7 y media y posteriormente cerrando ya la mañana de ingreso a sus jornadas laborales, el recorrido de las 8 de la mañana, incluidos los furgones escolares. ¿Y qué está pasando a nivel nacional? Ya hay un balance más o menos sobre lo que ha sucedido con motivo del sistema frontal que de alguna forma ha estado también afectando a la región metropolitana en gran cantidad. Varias comunas ya están con sus clases suspendidas en el día de hoy. El balance del sistema frontal nos ha dejado más de 36.000 clientes sin suministro eléctrico y activación de quebradas. Vientos de 140 kilómetros por hora produjeron voladuras de techo, caídas de árboles. El Sistema Nacional de Prevención y Respuesta ante Desastres, la SINAPRED, dependiente de la SINAPRED, monitorea el sistema frontal que afecta a la zona norte y centro del país. En tanto, el subsecretario del Interior, Máximo Pavés, y la directora nacional de SINAPRED, Alicia Cebrián, entregaron un balance de la jornada. Desde el día sábado por la noche, el sistema SINAPRED ha estado monitoreando el sistema frontal, el evento número 15 de este niño intenso que ha afectado gran parte de nuestro país en estos meses, reportó Pavés. Añadió que este fue un sistema frontal que durante 3 días afectó desde Coquimbo a la región del Biobío, donde se han producido algunas afectaciones en las regiones de Coquimbo y también en la región de la Araucanía. El gobierno no ha estado permanentemente monitoreando esta situación con todos los organismos de la red, delegaciones presidenciales, regionales y todo el sistema SINAPRED. Alicia Cebrián señaló que los organismos que componen los sistemas regionales de prevención y respuesta ante desastres se encuentran desplegados en los distintos lugares donde se han presentado afectaciones. Cebrián añadió que estos organismos levantan información y atienden aquellas situaciones que se han generado en distintos puntos de las regiones que abarca este sistema frontal. Respecto al suministro eléctrico, la Superintendencia de Electricidad y Combustibles reporta hasta las 23 horas 36.000 clientes sin suministro en el país, de los cuales 23.000 corresponden a la región metropolitana. En relación con los problemas de conectividad, Metro informó además cerca de las 22 horas que la red estaba completamente operativa. La directora nacional de SINAPRED informó que otras afectaciones se encuentran en evaluación por parte de los equipos municipales y serán consolidados e informados en las próximas horas. En tanto, en la región de Coquimbo se han activado algunas quebradas en la comuna de Vicuña sin registrar afectaciones hasta el momento y se mantienen bajo monitoreo. En la región de O'Higgins, la base SAMU Rancagua Sur fue evacuada por inundación y también hay pasos bajo nivel como Paqueo, Las Torres y El Sol con acumulación de bastante agua. En esos lugares hay equipos municipales y de respuesta que trabajan. Desde la región del Maule se encuentra con alerta amarilla por la inestabilidad presente en el territorio y levanta aquellas afectaciones que pudieran registrarse en estas últimas horas producto del sistema frontal. Hacemos un llamado a la ciudadanía a mantenerse informados por los canales oficiales y no exponerse a situaciones de riesgo, cerró la representante Cebrián. Así se está presentando el cuadro en estos momentos en diferentes lugares de nuestro país, diferentes regiones que han sido afectadas por este sistema frontal, donde obviamente los más afectados hasta este momento está resultando la región metropolitana, donde hay verdaderos ríos por las calles de las diferentes comunas, junto con la presencia del granizo que estuvo presente por varias horas. Así estamos viviendo este día, miércoles 14 de octubre,
a través de la 91.3, la Regalona de San José, para su programa El Alegre Despertar. 7:13.

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entregándoles también un cordial saludo, en especial para las conductoras o choferes, mujeres, que cada día realizan esta jornada para poder entregar también a los niños con toda la seguridad que corresponde en sus diferentes establecimientos educacionales, tanto del sector rural como también urbano. El saludo también para todos los trabajadores y trabajadoras de Aseo y Ornato, que luego ya tendrán que estar cumpliendo también sus labores en diferentes dependencias, también en las calles de nuestra ciudad. Y, por supuesto, no podíamos dejar de no saludar a nuestras queridas doñas de casa. Ellas están muy, muy atentas a la programación de la radio, la 91.3, la Regalona de San José, junto a su programa El Alegre Despertar, cuando ya son las 7:43. Nos ha llegado ya el informe de la Oficina Meteorológica de nuestro país, que nos señala que la temperatura a esta hora en el centro de la ciudad alcanza los 10 grados, la probabilidad de precipitaciones es de un 14%, la humedad bastante alta, un 98%, y el viento a una velocidad de 8 kilómetros a la hora. Se espera un día nublado a parcial, con temperatura máxima para el día de hoy de 22 grados por la tarde. Para mañana jueves vamos con 8 grados por la mañana, probabilidad de precipitaciones un 15%, la humedad un 60% y la velocidad del viento a 8 kilómetros a la hora, con una máxima de 24 grados, en tanto que para el día viernes nos espera una temperatura de 24 grados también por la tarde, con 8 grados como mínimo, con probabilidad de precipitaciones de un 10%, con una humedad de un 60%, para quedarnos el día sábado con una mínima de 9 grados y una máxima de 18 a 19 grados por la tarde, sin lluvias, por supuesto. Y terminamos el día domingo con una mínima de 9 y una máxima de 19 grados, un día nublado, con probabilidad de precipitaciones de un 10% y con una humedad de un 75%. Ya a partir de la próxima semana tendremos al menos 2 días nublados y se viene nuevamente un día de lluvias con tormentas eléctricas. ¿Ya? Eso es para la próxima semana. Así que sigamos avanzando confiadamente de que no vamos a tener por lo menos una lluvia permanente. Si aparece por ahí algún tipo de llovizna, no va a ser tanto como si fuera una lluvia intensa, ¿ya? Siempre es llevadera una pequeña llovizna. Lo que no fue muy llevadero fue para el Seremi de las Culturas, quien fue pifiado en el día de ayer en la inauguración del Festival Internacional de Cine Valdivia por recortes del 2027. La ceremonia de apertura del 33ª versión del Festival Internacional de Cine de Valdivia, más conocido como el FIX Valdivia, realizada en el Teatro Cervantes, estuvo marcada por las pifias del público durante la intervención del Seremi de las Culturas Hugo Ortiz de Felipe, quien asistió en representación del ministro Francisco Undurraga. La reacción de los asistentes se produjo en medio de las críticas a los recortes presupuestarios anunciados para el sector cultural. Ante la ausencia del titular de la cartera, fue el representante regional quien debió pronunciar el discurso protocolar, instancia en la que recibió las manifestaciones de rechazo de parte del público asistente. Ante las manifestaciones, el director del festival, Raúl Camargo, se acercó a la autoridad regional, tomó el micrófono e hizo un llamado a respetar el espacio de intervención, apelando al valor del diálogo y la escucha en democracia. A nombre del festival señaló, siendo felices de vivir en una democracia y no en dictadura, es importante que manejemos los códigos de permitir escuchar a las autoridades independientes de nuestras diferencias, porque finalmente la importancia de vivir en democracia y no en época de dictadura tiene que ver justamente con eso, dialogar, reflexionar, conversar, vivir las ideas, pero también escuchar. Así que a nombre del festival les pido por favor escuchar a la autoridad de cultura de la región y toda diferencia que tengamos, que son parte justamente de vivir

y la felicidad de vivir en democracia y no en dictadura la podamos expresar por los canales respectivos. Así que, por favor, les pido respeto para don Hugo, para que él pueda también terminar, señaló Raúl Camargo, director del Festival Internacional de Cine de Valdivia. Tras la intervención del director del certamen, el Seremi pudo finalizar su discurso, que tuvo un carácter protocolar y no hizo alusión a los recortes presupuestarios para el 2027, tema que marcó la jornada inaugural. Así, de esta forma también las personas se expresan en los momentos importantes de lo que es el espacio de la cultura en nuestra región de Los Ríos. Vamos entonces, ¿qué nos trae para el día de hoy? El diario Austral Regional de Los Ríos, en su portada principal y en su contraportada. En su portada principal, críticas a recorte de presupuesto marcan el inicio del Festival del Cine, como lo estábamos comentando hace algunos minutitos. Escuelas de tenis de la Asociación Regional iniciaron su campeonato. El gobierno regional anuncia ajuste en control de fondos tras recibir informe de la Contraloría. Entregan distinciones el inicio regional de la Semana de las Pymes. Desarticulan banda que traficaba drogas de Valdivia, entre Valdivia y Máfil. Trasladan a jóvenes que murieron en accidente. Realizan jornadas sobre prevención del cáncer de mamas. Y en la contraportada realizan feria de enseñanza media y alumnos valdivianos brillaron en Congreso Nacional de las Ciencias. Cuando ya son las 7 de la mañana con 50 minutitos, 7 con 50 minutos, usted está en la sintonía de la 91.3, la regalona de San José de la Mariquina, para su programa El Alegre Despertar.

0: 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siempre bajo la conducción de un amigo y servidor y comunicador social, don Luis Orlando, que les dice a todos ustedes, gracias, muchas gracias por su alta sintonía y nos volveremos a reunir, si Dios así lo permite, a partir de mañana para hablar del pronóstico del tiempo, de las primeras informaciones del día y más de algún datito de interés para todos ustedes. Que tengan una muy buena jornada y gracias, muchas gracias por su apoyo, por su cariño y por sus hermosos mensajes que envían cada día al programa. Que tengan un muy buen día.
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Dale Guaita, nosotros los chamanes méticos ancestrales, ya miércoles 14 de este mes de octubre, saludar a tanta personita que nos está escribiendo, que nos está llamando de tantas las partes. ¿Cuántas personas con problemas, con penas, con melancolías? Todos tenemos semanas donde parecer que los problemas llegan de montón. ¿Cuántas personas aburridas, tristes, que en el trabajo, que en la casa, que con la salud, que con el dinero, sienten que se resolver algo y que aparece otro problema? Y lo fácil es que se sienten aburridos, abrumados, llenos de dudas y pensar que nunca va a solucionarse los problemas, que nunca va a parar. Pero la mayoría de las veces no es que todo se junte por casualidad. A veces llevamos tiempo sin pararnos a mirar qué es lo urgente que está pasando en nuestra vida. Mucha gente decir que brujas no existen, pero que las hay, dicen por ahí. A veces hay energías atacantes, destructivas, que nos dañan el amor, la suerte, la felicidad, y ahí estar nosotros para ayudar, para fortalecer el día a día de cuántas personitas que lo necesitan. 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También venir un producto natural de nuestro laboratorio que se llama la limpieza indígena, que es un producto a base de yuyos, plantas, cortezas, para purificar su organismo. Y el otro producto que venir, el aceite madre selva, para las personas que están sufriendo de estrés, para las personas que están con problemas, con tristezas, con penas, con crisis de pánico, ahí estar nosotros para ayudar, para fortalecer el día a día. Reciban este paquete para la persona que trabaja y que no prosperar, para que el dinero, las personas que el dinero no le rinde, no le luce, a las personas que no les va bien en el amor, el que está rodeado por la envidia, el que está perdiendo la salud, quien está en tristeza o depresión, yo lo voy a regalar. Vamos a ver, ¿quién quiere consultar? ¿Quién quiere saber qué está pasando en la vida? 3, 4, 5 personas que nos llaman en este instante, vamos a regalar el paquete indígena Putumayo. 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Agradecido de cuántas personitas nos visitaron en Curicó. Este lunes, como todos los lunes, por medio en Curicó. Lunes feriado, estuvimos en Curicó. Este lunes que venir, 15 días, ya saber, estaremos en Curicó atendiendo la consulta personal y privada. Amigos, te tengo un abrazo en distancia de San Fernando. Amigos de Cabrero que me están escribiendo, de Huepil, ya saber, Cabrero estaremos mañana. Hoy estaremos aquí en Huepil atendiendo consulta personal y privada. Saludar a tanta personita que me escribir de nombre del norte, disculpar, es de Arica, de todos sus alrededores, un abrazo en Arica. Próximamente estaremos dando las fechas exactas de dónde atender en sus ciudades. También saludar a mis amigos de Santiago, donde atender todos los días de lunes a viernes de 9 de mañana a las 18 horas, los sábados de 9 a 15 horas, y nuestra la dirección donde atender en Santiago, nuestra sede principal, calle Compañía de Jesús 1390, oficina 403. Saludar a mis amigos de Santa Bárbara, de San Carlos, de San Javier, de Longaví, de Parral, de Linares. Amigos de Linares, como creceres a la sintonía. Linares, donde atender sábados por medio, sábado 24, nuevamente en Linares. De este sábado al otro sábado en Linares, atendiendo la consulta personalizada y privada. Amigos de Marchigüe, de Illapel, de Los Ángeles,
de Calpuco, como decir, de Teodoro Smith, de Jay Jay, de Placilla, de Nancagua, cómo crecer la sintonía en Chepica, Santa Cruz, Palmilla, Peralillo. Abrazos en distancia, querer saber qué está pasando en su vida, querer encontrar respuestas, ya saber, vamos a regalar 4 o 5 mochilas chamánicas, paquetes indígenas Putumayo a las personas que nos llamar y que quieran encontrar respuestas. 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Agradecido de cuánta personita nos escribir, nos llamar, nos enviar WhatsApp, nos llamar para testimonios, participar de este programa de la medicina tradicional chamánica, y eso llenar nuestra alma de felicidad y contento. Ya saber que nos escuchar acá en la radio, nos ver en televisión todos los días en el canal TV Más 2, de lunes a viernes 1:15 de mañana, sábados y domingos 12:15 de mediodía y 16 horas. También nos poder seguir en redes como Chamanes Médicos Ancestrales. Llegar al momento donde ustedes se hacen partícipes de este programa con los WhatsApp, con las dudas, con las incertidumbres, con las ganas de encontrar respuestas. Hoy miércoles, ya miércoles 14 de este mes de octubre, saludar a las personas, ya saber que les dar los 4 últimos números de donde me enviar el mensaje, les dar el nombre y la ciudad de donde venir para que estén pendientes de quién escribir. El primer mensaje dice, viene de la señora Marlene de Curicó, terminado en 9317 el mensaje. La señora Marlene me dice que la esposo la dejó por otra mujer después de 12 años juntos, y lo más raro es que ella no es ni más bonita ni mejor que ella. No entiende qué le pasó, no le entiende qué le vio. A ver, mi señora Marlene, eso que usted está describiendo, esa sensación de no entender qué le vio, es justamente la señal de que algo no es natural en esa relación nueva. Desafortunadamente, a veces hay amarres hechos específicamente para eso, para cegar a las personas, para romper relaciones, para quitar tantos días, tantos años, tantos meses de una simple relación que desafortunadamente se pudo haber dañado. ¿Por qué decir de una simple relación? Porque para las personas que desafortunadamente están siendo víctimas de una energía, de un amarre, de una porquería negativa, esos años desafortunadamente para ellos no son nada, porque no es que sean dueños de sus pensamientos ni de sus acciones. Están siendo víctimas de trabajos, aunque muchas personas dicen que la brujería no existe, pero que las hay, dicen por ahí. No venir a que crean en nosotros, venir a ayudarles. Pero gracias a Dios se pueden revisar este caso, romper ese amarre para que recupere la claridad y juntos tratar de que ustedes encuentren respuestas positivas a su vida.

0: los días llegamos a este programa de la medicina tradicional chamánica, felices y contentos hoy acá desde Huepil, ayudando por primera vez a cuantas personitas que nos están escribiendo, que nos están llamando. Ya saber, amigos, hoy miércoles 14 acá estaremos en Huepil hasta las 17 horas. Mañana jueves 15 estaremos en Cabrero, viernes 16 en Loncoche, sábado 17 estaremos en Río Bueno. Saludar a mis amigos de Osorno, de Puerto Montt, de Paichaco, de Futrono, de Victoria, de Linares, donde estaremos la otra semana. Este lunes estaremos en Osorno, lunes 19, martes 20 en Puerto Montt. 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Ahora sí, vamos prontamente con las llamadas, a ver quién está con nosotros en vivo y en directo. La persona que está al aire, hola.
1: Aló.
0: Bienvenido a mi programa. Disculpar, ¿tiene una radio prendida?
1: Sí.
0: Bájale el volumen o apáguela, porque se acopla y suena mal. O sea, vuelvo y repito, se escucha mal.
1: Ahora sí.
0: Ahora sí. Deme la fecha de nacimiento.
1: 9 de septiembre de 61.
0: 9 de septiembre de 1961. A ver, ya sabe que debe concentrarse mientras le tira los huesitos y las caracolas a ver qué es lo que pasa en su vida. A ver, concentrarse. ¡Tira! Tramante, tramante, callamán. Con toyonoida celereta, celereta mafasalanta. Manitú. Chango. A ver, son muchas personas que desafortunadamente están viendo en situaciones bastante delicadas. Tener mucho cuidado porque estos huesitos me marcar que usted ser un hombre luchador, muy trabajador, como decir nosotros, siempre echa

0: gracias a Dios por un lado salió igual a usted y lo felicito por la educación que le haber dado. Pero hay algo que me está preocupando, estar viendo situaciones oscuras. ¿Cuánto hace que usted vive en esa casa?
1: Como 12 años.
0: A ver, desafortunadamente estar viendo malas personas a su alrededor. O sea, como se decir, malos vecinos.
1: Ya. Yeah.
0: Estar viendo mucha envidia y estar viendo como su casa, su hogar, como muy cargados.
1: Ya. Yeah.
0: Y lógicamente lo que estar viendo es que su hijo lo veo mal.
1: Sí.
0: Todo lo que quiere hacer su hijo, vuelve y repetir, desafortunadamente fracaso tras fracaso, solo temas negativos, cansado, aburrido, y desafortunadamente vuelvo y repito, fracaso tras fracaso.
1: Correcto.
0: Y este huesito para mí significa problemas a la salud, me marcar como la cabeza, como dolores a la parte de atrás, al cerebro, me preocupa mucho lo que estar viendo en este huesito, que sí puede significar la vista, y desafortunadamente sistema nervioso central. Le quiero hacer una pregunta, ¿usted ya lo hizo ver del doctor?
1: Sí.
0: ¿Y qué le dijeron?
1: Sí, lo operaron ya tres veces.
0: ¿Tres meses lo operaron?
1: Sí.
0: ¿De los ojos?
1: Sí.
0: ¿Y había quedado mal?
1: No, ahora ya está mejor ya.
0: ¿Pero las otras veces no había quedado nada bien?
1: No.
0: A ver, yo sí le recomendaría me visite cuanto antes, porque veo cosas delicadas también al estómago.
1: Sí.
0: Como a la vesícula, y eso me preocupa por ser tan joven.
1: Ya.
0: A ver, yo sí le recomendar que cuando venga me traiga la tierra de su casa, de las cuatro esquinas, me traer un poquito de agua de la casa, ¿ya?
1: Ya.
0: Y tres limones verdes.
1: Ya.
0: Necesito hacer una liberación, ¿ya?
1: Ya.
0: ¿Qué le diría a las personas que nos están escuchando?
1: Que llamen porque te dicen la verdad.
0: Un abrazo y muchas bendiciones. Gracias por su llamado.
1: Ya, gracias, Andrésito.

Agradecido de cuántas personitas nos escribirnos, llamarnos, dan testimonios de agradecimiento, tantas WhatsApp, eso significar que estamos haciendo buena la obra. 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Estamos regalando el paquete indígena Putumayo a las 3-4 primeras personas que entrar en esta, en este programa cualquier momento del día. Mi secretaria está pendiente para anotar su nombre, fecha de nacimiento y devolverles, regalarles el paquete indígena Putumayo, porque son muchas personas que nos escribir, que nos llamar, y de vez en cuando estamos dando agradecidos, agradecimientos a ustedes, y por eso les dar ese paquete, porque ustedes saben que el que siembra amor, amor cosecha. Un abrazo en distancia y que Dios Manitú me lo llene de muchas bendiciones.

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0: Bienvenida mi gente linda a Horizonte Mi Amor y Fe, hoy miércoles 14 de octubre. Pues sean un abrazo cordial en la distancia, lleno de cariño y esperanza. Hoy quiero hacerles una pregunta. ¿Cuántas veces se han arrepentido de algo que dijeron cuando estaban enojados? Una palabra pronunciada con rabia puede destruir en segundos lo que tardamos años en construir. A veces nos dejamos arrastrar por los celos, por la impaciencia, por el resentimiento y la frustración. Y lo más preocupante es que creemos estar actuando correctamente. Pero una emoción intensa no siempre nos muestra la verdad. Cuando estamos enojados vemos enemigos donde quizás solamente hay personas que piensan diferente. Cuando estamos tristes, creemos que todo está perdido. Cuando tenemos miedo, imaginamos peligros que todavía no existen. Por eso en el día de hoy quiero invitarlos a algo muy sencillo. Antes de reaccionar, deténgase un momento, respire. Guarde silencio y no permita que un instante de rabia gobierne su vida. ¿Cuántas veces en la consulta personal nos ha tocado ver hermanos, hermanas que muchas veces piensan que es por un daño, por un mal, que su relación de pareja está funcionando mal? Y no es así, es simplemente porque se ha ido incubando el resentimiento dentro de la pareja. Y gracias al diálogo, son muchas las palabras de amor y cariño que han llevado a que esas relaciones nuevamente tomen su camino de amor y de voluntad. ¿Cuántas familias que se han roto por una herencia, por una palabra mal dicha? Porque no necesariamente en nuestra vida tiene que haber envidia y maldad para que nuestra vida sea ingobernable. Muchas veces nuestra vida se hace ingobernable porque no somos capaces de hacer esa pausa, ese minuto de silencio, y reaccionamos con lo primero que nos viene a la cabeza. Esa es nuestra invitación para hoy miércoles, que no permita que un instante de rabia gobierne su vida. Y si usted ve que hay conflictos constantes, que las envidias de otras personas le están robando la tranquilidad, usted puede conversar con nosotros. Juntos buscaremos claridad y orientación con su fecha de nacimiento y las cartas del tarot. Usted puede llamar al 949-2790-91 y encontrar esa orientación, esa guía. Saber si lo que usted está sufriendo es natural o es sobrenatural, si está siendo ayudado por la envidia y la maldad. 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No podemos controlar todo lo que sucede a nuestro alrededor, pero sí podemos aprender a responder de una manera diferente. 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Siempre compartimos testimonios con ustedes de las personas que nos visitan, que gracias a su fe y su voluntad de salir adelante, porque muchas veces la fe es importante, pero también la voluntad de proseguir con un tratamiento, de prender una vela, de hacer un baño, de hacer un despojo, porque hay personas que les da hasta pereza, piensan que todo se va a solucionar de una manera mágica, y a veces hay que poner empeño, hay que poner el corazón para lograr ese cambio que nos traiga la paz, que nos traiga la tranquilidad, que devuelva la certeza a nuestra vida. La persona que se comunica con nosotros, bienvenida. ¿Aló? bienvenida, regáleme su fecha de nacimiento.
1: El 6 de enero de 1948.
0: 6 de enero de qué año?
1: 48.
0: ¿De 1900?
1: 48.
0: 48, bueno. Del signo de Capricornio, elemento tierra, regida por Saturno. Día favorable de la semana para usted, el día sábado. Vela que ve trabajar, la vela de color negro. Cuénteme, ¿en qué le puedo colaborar? ¿En qué le puedo servir?
1: Quiero saber de mi salud.
0: Bueno, aquí me están viendo, estoy viendo las rodillas, las tiene, uff. También veo problemas de los huesos, como artritis, reumatismo, tiene que tener cuidado de eso. También veo dolencias a los músculos, los huesos, un debilitamiento. Y usted, que ha sido una mujer tan ajetreada, tan sufrida, tan luchada de la vida, de tan buen corazón, lo único que tiene es que le gusta guardarse las cosas, poco de contar sus cosas, y veo que a veces se siente solita.
1: Sí.
0: ¿O no es así lo que le estoy diciendo?
1: Sí, así mismo.
0: Es necesario que me tome más agua.
1: Yo quiero saber del colon, ¿qué tengo?
0: Bueno, lo que pasa es que a través de tanto medicamento y tanto que ha tomado usted, pues lo tiene irritable.
1: Sí.
0: Entonces, es natural. Hay un elemento que sirve mucho para ayudar con el colon, que es la linaza.
1: No, si yo estoy tomando remedio, yo lo que quiero saber es si el jugo me hace mal o no.
0: ¿El qué?
1: ¿Ah?
0: No le escuché, que si lo último que le hace daño, repítame otra vez.
1: Los jugos naturales.
0: Bueno, los jugos naturales pues no hace molestia, pero debe evitar los jugos ácidos.
1: Ay.
0: Sobre todo los cítricos. Pero sí puede usted utilizar la linaza. La linaza es la semilla del lino. Póngalo usted a cocinar. Eso queda como una especie de gelatina. Puede mezclarla con manzana y hacer un jugo de manzana con linaza y tomarlo. Eso le va a ayudar mucho a alcalinizar su colon y a sentirse mucho mejor. Lo de la rodilla, los huesos, pues es muy difícil porque ya son problemas articulares, y también hay malas energías que son las que impiden que usted pueda tener una sanación real. Le mando un abrazo grande, que Dios la bendiga, que tenga un resto de día muy feliz. Gracias por llamarnos.
1: Gracias.
0: Linaza, no se olvide, linaza y manzana. Pone a cocinar la linaza, eso queda una agüita como una gelatina, la mezcla con manzana, hace un juguito, ojalá la tome aunque sea una vez al día.
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0: Continuamos, queridos amigos, con Horizonte de Amor y Fe, hoy miércoles 14 de octubre. Hablando sobre lo que dialogábamos hace unos instantes. Piense usted cuántas veces una reacción impulsiva ha cambiado el rumbo de su vida. Nos enojamos, levantamos la voz, nos ponemos hirientes y después viene el arrepentimiento. Pero las cosas no se olvidan. Hay parejas donde no hay diálogo y el resentimiento se va haciendo más grande cada día. Por eso hay parejas que llevan 30, 40 años y de un momento a otro se rompen. La mujer se va o el hombre se va de la casa simplemente porque se cansa. Yo sé que las emociones forman parte de nuestra vida, pero no debemos permitir que las emociones nos gobiernen. Cuando usted sienta rabia, celo, frustración o tristeza, deténgase unos segundos. Respire y pregunte si realmente vale la pena reaccionar con ira o resentimiento, siendo hiriente con la otra persona. Muchas discusiones podrían evitarse con un momento de silencio. Y si sus relaciones están atravesando dificultades, sienten malas energías, necesitan una orientación, comuníquese con nosotros. Una conversación puede ayudarles a encontrar claridad y recuperar la tranquilidad. También cuántos padres, cuántos hermanos que culpan a una persona en desgracia por su alcoholismo y por su drogadicción. Y muchas veces olvidan que a través de una foto, de una prenda de ropa, pueden hacerle un trabajo a una persona para que tome por el mal camino y no tenga la voluntad de separarse del alcohol, de la drogadicción. 949-2790-91, nuestra línea telefónica. 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
0: ¿Cómo es su nombre?
2: María.
0: María, ¿por qué vino a visitarnos? ¿Cómo fue atendida? ¿Cómo se siente? ¿Qué le podría decir a las personas que nos escuchan?
2: Que lo que he estado aquí, que he estado muy bien. Gracias a Dios, ahora estoy más mejor.
0: Gracias, María, por tu testimonio. Testimonio breve de lo que encuentran las personas en Horizonte de Amor y Fe,

0: Bueno, mi gente linda, mi bella familia, hoy quiero despedirme de ustedes recordándoles algo importante. No permita que una emoción pasajera destruya una relación que han construido durante años. La rabia pasa, pero algunas palabras maldichas dejan heridas profundas. Aprenda a escucharse, a respirar y a detenerse antes de reaccionar. 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Que Dios los guarde, que Dios los bendiga. Bendiciones.
1: Es importante escuchar a quien tenga algo que decir. Nunca es tarde para aprender. Y sobre todo entender que las oportunidades no deben desperdiciarse. 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

0: San Miguel.
1: Gusto de saludarle, buenos días, señora, señor. Usted que está en la sintonía, la Ecos del Valle. Todo Radio Regalona a esta hora. Ya estamos saludando, diciendo muy buenos días. Hace rato estamos ya en el aire, ¿cierto? Buenos días, a esta hora son las 9:22. Saludamos, por supuesto, a Ecos del Valle, FM.cl, Radio Mariquina.cl, Vincurico, Radio Cristalina, FM.cl, la 91.3, la frecuencia modulada, Ecos del Valle, informativa, musical y deportiva, surcando los aires del sur de Chile.
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1: Algunas informaciones que a esta hora también llegan a nuestra casa radial, a nuestro departamento de prensa. Tormentas eléctricas continuarían este miércoles en Santiago y otras 9 regiones del país, según la Oficina de Meteorología de Chile. ¿Qué más tenemos? Una información que también llega a San José de la Mariquina, por supuesto. Debemos contarle que cae banda que tenía laboratorio clandestino para abultar droga en Valdivia. Operativo dejó 6 personas detenidas. La información dice que casi 3 kilos de droga fueron incautados en un procedimiento que terminó con 6 personas detenidas en Valdivia, en la región de Los Ríos. El líder de la organización protagonizó la semana pasada una fuga que ocasionó una colisión múltiple frente al retén de Las Ánimas. La investigación desarrollada por detectives de la Brigada Antinarcóticos de la PDI, en conjunto con la Fiscalía Regional, permitió identificar una estructura criminal dedicada al acopio, abultamiento y posterior comercialización de distintas drogas en la capital regional. Lo anterior, luego que el día viernes 9 de octubre, el líder de la banda criminal protagonizara una fuga cuando iba a bordo de un vehículo con encargo por robo. En ese momento, Carabineros inició una persecución que terminó con una colisión múltiple, incluida una patrulla policial y el hombre de 26 años detenido. Posteriormente, a través de una orden judicial, se efectuó la entrada y registro de 4 domicilios en la población Norte Grande, en la que se incautaron cerca de 3 kilos de droga, entre marihuana, cocaína, pasta base de cocaína. Bueno, según la información, indica que tenían laboratorio para abultar la droga. El jefe de la Brigada Antinarcóticos, el subprefecto Gabriel Cornejo, detalló que los integrantes de la organización cumplían diferentes funciones vinculadas al acopio, abultamiento y distribución de la droga. Tenían una especie de laboratorio clandestino que usaban para abultar las cantidades de droga, según se dio a conocer.
3: Conformaban parte de diferentes eslabones de esta banda, donde se producía en uno de ellos el abultamiento de la droga, en otro de ellos el acopio de la droga y puntos de distribución. Dentro de las casas donde acopiaban ellos, tenían una especie de laboratorios clandestinos que la usan para abultar las cantidades de droga.
1: En el procedimiento se incautaron 12 cartuchos calibre 9 milímetros, un cargador de pistola del mismo calibre, 7 teléfonos celulares, un vehículo, 12 balanzas y diversas sustancias químicas destinadas al abultamiento de droga, entre ellas ácido muriático y soda cáustica. El avalúo de las especies y sustancias incautadas superaban los 40 millones de pesos. En el procedimiento fueron detenidas 6 personas de nacionalidad chilena, correspondiente a 3 hombres adultos, 12 mujeres adultas y una adolescente de 15 años. La instrucción del Ministerio Público, 4 de los detenidos serán puestos a disposición del Juzgado de Garantía de Valdivia para el respectivo control de detención. En tanto, la adolescente y otras 2 mujeres detenidas quedaron en libertad a la espera de la citación de la Fiscalía. Las informaciones a esta hora a través de la 91.

0: Pasarse. Haciendo más informaciones a esta hora de la mañana a través de la 91.3 y también nuestras señales digitales, Ecos del Valle FM.cl, Radio Mariquina.cl y en Curicó Radio Cristalina FM.cl, Surca los Aires del Sur de Chile, la 91.3 Ecos del Valle. Estamos ahí en busca de más informaciones que también están llegando a nuestra mesa de trabajo. Conocemos entonces más informaciones que también llegan a esta hora. Debemos indicar que también, por supuesto, sobre este mismo hecho, la policía y la delegación provincial dieron a conocer en un comunicado público sobre este mismo hecho, de este hecho sucedido en Valdivia. Si tenemos la información también ahí para conocerla.
1: Y su cargo, por favor.
2: Subprefecto Gabriel Cornejo, jefe de la Brigada Antinarcóticos de Valdivia.
1: Subprefecto, para que nos cuente de qué se trató este operativo y cuáles fueron los resultados.
2: Bueno, esta es una investigación que viene desde hace un tiempo ya en conjunto con la Fiscalía SAC de los Ríos. Y en este procedimiento se investigaba una banda que estaba trayendo droga hasta la ciudad de Valdivia, principalmente la población Norte Grande, donde se han producido, producto de esto, hechos de violencia. En este procedimiento se logró detener a uno de los receptores de esta droga, para que la vendía a microtraficantes del sector de San José de la Mariquina. Y producto de esto se pide una orden de entrada a los domicilios, a los integrantes de esta banda criminal, y al interior de estos domicilios se logra la incautación del resto de la sustancia ilícita.
0: La información la dio a conocer tanto el subprefecto de la Policía de Investigaciones como también la delegada de la región. Debemos indicar también estas informaciones a esta hora.

0: está el señor
1: también con... en San José de la Mariquina. Durante un patrullaje preventivo, esta es una información entregada por carabineros de la subcomisaría de San José de la Mariquina, durante un patrullaje preventivo por calle Gustavo Ex, acá en San José de la Mariquina, personal de la subcomisaría de San José de la Mariquina detectó a un grupo de personas consumiendo alcohol en la vía pública. Al intentar fiscalizarlas, estas se dispersaron en distintas direcciones. Posteriormente, en la intersección de calle Carlos Acharán con Godofredo Medrativo, los funcionarios realizaron un control de identidad y durante el procedimiento encontraron en la mochila de una mujer de 20 años 5 bolsas con sustancia en polvo blanca, 64,000 pesos en dinero efectivo y 13 paquetes de bolsas pequeñas transparentes. La mujer fue detenida por el delito de microtráfico de drogas conforme al artículo 4 de la ley 20,000, quedando el procedimiento a disposición del Ministerio Público. Es la información que también nos hace llegar, por supuesto, Carabineros de San José de la Mariquina, hecho ocurrido también, por supuesto, en San José de la Mariquina. Somos Primera Sintonía, somos la 91.3, somos Ecos del Valle. Revisamos pronóstico del tiempo para el día de hoy. 0,9 milímetros podrían caer de agüita en el día de hoy y esto podrían hacerse presente tipo 7 y 10 de la noche. Debemos indicar que parcialmente nuboso, nubes y claro, soleado a ratos, así va a estar el día durante el día de hoy. No olvidemos que la Oficina de Meteorología de nuestro país indica que seguirán las tormentas eléctricas al menos en 9 regiones del país y hasta la región de los lagos. Debemos indicar que si bien es cierto el pronóstico del tiempo en el día de hoy, ayer sí anunciaba las tormentas eléctricas, en el día de hoy la carta sinóptica no las muestra, pero sí muestra lo que es, vientos un poquito más alto de lo normal en los sectores cordilleranos especialmente. Para mañana no aparece lluvia, aparecen 24 grados, 26 para el día viernes, no llueve, el día sábado solo 0,2 milímetros en el transcurso de la tarde, la nada misma. Y el domingo tampoco aparece lluvia, unas gotitas el día lunes y día martes 20. Al menos desde el 23 en adelante se ven temperaturas que podrían superar los 20 grados como promedio. Sobre la información de las tormentas, un ciclón extratropical deja gran inestabilidad provocando una intensa granizada que cubrió de blanco las calles de la capital. Un tornado destruyó parte del terminal de buses en Santiago. Tormentas, chubascos violentos, granizadas extraordinarias, eso es lo que se ha entregado en las últimas horas. Debemos indicar que el Niño también deja sus huellas en primavera, así cambian las lluvias en Chile. Debemos indicar que en 9 regiones del país se esperan tormentas eléctricas y lluvias en el día de hoy. Eso se enmarca hasta la localidad o la región de los lagos. Así que debemos mantener bastante precaución en horas de la tarde.

somos la 91.3, somos Ecos del Valle, somos todo Radio Regalona. 25 minutos nos separan ya de las 10 de la mañana, 25 para que sea las 10 de la mañana.

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Somos la 91.3 y también conociendo, por supuesto, ofertas a esta hora. Oye, los primeros minutos de la mañana son así, pues, de todo un poquito ahí para pasarlo bien y para disfrutar. 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

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Y faltan 10 minutos para que sea las 10 de la mañana. Oye, existe una pequeña probabilidad de un poquito de algún poquito de agua por ahí, todo eso. ¿Cómo estará la costa, don Antonio? ¿Por qué no me cuenta ahí cómo está el tiempo por allá en la zona costera, en la zona de Mehuín, Maiquillagüe, por ahí, nuestro corresponsal allá, por cierto, allá don Antonio? Así que don Antonio, mi igual, saludo para él y para su familia y para todos los vecinos,

La mejor selección musical está en la 91.3 Ecos del Valle. 6 minutos nos separan de las 10 de la mañana. Ya. Vamos a ir. Hoy ayer le tocamos harto de estas canciones. Un amigo medio fanático, decía. Así que le vamos a enviar saludos también al caballero que nos pide estas canciones. Oye, parece que es medio socio ahí de la Alexia Lillo, parece que es socio, ¿eh? Así que vamos a ver ahí qué encontramos a esta hora. Nos piden estas canciones. Mucha precaución, digo, en el día de hoy, en la zona central del país, Curicó, Talca y todo, anoche, fuera de Santiago, las tormentas hicieron estragos, ¿eh? Claro, ahí están las imágenes y todo eso, así que se esperan tormentas eléctricas para el día de hoy, para 9 regiones del país, incluida la región de los ríos, ¿eh? Así que hay que tomar precaución en algunas situaciones. Si bien es cierto, en el día de hoy no me aparece ahí en la carta sinóptica, pero sí hay que tener mucha precaución. Así se ha hecho el llamado también, ¿eh? Bueno, con la naturaleza. Oiga, más de 100 años que no sucedía algo así en Santiago, ahí, y todos esos lugares, ¿eh? Fue un tornado el que dañó ahí lo que es la estación central, ¿cierto? ¿Cómo se llama esto? Como las latas y todo eso, ¿no? Y así también lo muestran las imágenes, ¿eh? Se dan cuenta que la naturaleza vuelve a repetir las cosas, quiera o no se quiera, las vuelve a repetir. ¿Se ha dado cuenta de eso, no? ¿Cuántas veces lo hemos comentado, maestro? Muchas veces.

¿Usted tiene alguna duda? Somos Primera Sintonía, somos la 91.3, somos Ecos del Valle, somos tu radio regalona, para Chile y el mundo a esta hora, para todos nuestros amigos ahí que están en la sintonía. Oye, ¿para quién nos enviaron saludos ahí también a esta hora? Vamos revisando ahí, dice, para don José Farías, el cachito ahí en Maquegua también, que nos está escuchando a esta hora de la mañana, y para todos quienes nos escuchan ahí también, así que saludos, que lo pasen muy, pero muy bien. Las 10 de la mañana con 2 minutos, las 10 con 2.

Somos primera sintonía en el sur de nuestro país. ¿Tiene usted alguna duda? 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Dile, maestro, nomás, dile nomás, si no, para esta hora, ¿eh?

No me vuelvo a enamorar nunca más. ¿Quién no ha cantado la misma canción, maestro? ¿Cierto? Todo el mundo, ¿no? Si eso es mientras se está quemando los dedos, no más, maestro, y después agarra los mismos fierros calientes otra vez, ¿sí o no? Si no le ha pasado, saludo ahí a todas las personas que nos escriben. A todas las personas les contesto ahí, ni aunque sea con algún sticker, alguna cosita, pero a todo el mundo le contesto ahí, a todas las personas, ¿eh? Así que un saludo cordial para mucha gente que nos escucha a esta hora. De la mañana son las 10:12, maestro, las 10:12, ¿eh?

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Así que me despido ahora con mucho cariño a todos los que nos escuchan y sobre todo a las personas que se encuentran delicaditas de salud, los que están hospitalizados también, para ellos un abrazo cariñoso y Dios permita que pronto puedan recuperarse para que vuelvan a sus hogares. Así que muchas gracias, don Luis, y que tengan todos un bendecido día.

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0: 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Hoy es lindo sol a esta hora, pero no se confíe, no se confíe de ninguna manera. Claro, así está el tiempo. Sí, pues, hoy entregándonos ahí algunas cosas ahí. El niño que está medio desordenado, dicen todo eso. Iba a quedar la crema, digo yo, está quedando, maestro. Ahí no llegaban las informaciones desde Linares y todo eso, la granizada, la cereza, maestro, la fruta, con los granizos quedó la crema, ¿no? La naturaleza habla por sí solo, y lo malo es que algunos de algún mundo se aprovechan de estas circunstancias sobre la naturaleza. Lo que sucedió en Santiago era más de 100 años, 100 y tantos años que no sucedía algo similar. Y es lo que se arriesga a nivel nacional que pueda también suceder. Nadie está claro, todavía se dice, y el informe del tiempo como tal indica eso, pues, que tormentas severas se están viviendo. Lo de Chile ha sido noticia mundial, en todos los medios de comunicación a nivel mundial se está viviendo. La tarde de ayer en la Araucanía quedó una tremenda postal. Se vio durante la tarde en la ciudad de Temuco, adornada de un hermoso atardecer. Miren las curiosidades de la vida, la misma nube de tormenta que cruzó por Santiago cubrió la carretera en su avance hacia el sur. Imágenes muestran la gran cantidad de granizos acumulados en la vía en las proximidades de Rancagua, región de O'Higgins. Situación meteorológica de riesgo vehiculares en la ruta A, travesía por acumulación de granizadas en la vía pública, esto en la zona de O'Higgins. También tormenta eléctrica, dice, alumbró gran parte de la zona de Curicó. Oye, la tormenta eléctrica, estando oscuro. Después tiraba de otra manera, ya. Entre por el otro lado, señora, entre por el otro lado ahí, por favor, ya. Así que ahí para tomar la vía, ya. ¿Qué más? No solo Santiago fue afectado por las tormentas severas, Las lluvias intensas también desataron, entre otros, puntos de la zona central de Chile, desde Coquimbo hasta el sur de nuestro país. Dice la inestabilidad que ha producido el ciclón extratropical y lo que se está viviendo en nuestro país. Por eso digo, no tienen que estar ahí tan seguros. Señora Cecilia, gusto de saludarle. Buenos días, ¿cómo está usted?
1: Muy buenos días, ¿cómo está don Luis?
0: Ya, bien. Oye, yo estoy ahí explicando y usted llega ahí, oiga, pero a toda velocidad en su caballo, señora.
1: Contenta y feliz.
0: ¿Por qué está contenta y feliz?
1: No sé, porque uno tiene que tomar la vida con optimismo. Si de pronto no puede estar todo el tiempo quejando. Si yo no me quejo, al momento, claro, uno se queja y dice tantas cosas. Sí. Que uno dirá, oye, y es con esa boquita comes pan. Sí. Pero me pasa que ya digo, ya tanto, ya hoy día voy a ser feliz.
0: Sí. Ah, ya. Hoy día aprovechen.
1: Hoy día está relajada. Sí.
0: Sea feliz. Ayer tiritaba como perrito en bote.
1: Ay, sí, es verdad.
0: Ya.
1: Con el temper, dijo.
0: Sí, no.
1: Cuénteme.
0: Sí, no contarle ahí lo que estaba contando, lo que está sucediendo a nivel país.
1: Sí, nacional.
0: Mire, aquí hay una situación.
1: Ya.
0: Que va en contra de todos nosotros, señora. De todos nosotros.
1: La naturaleza.
0: Sí, la naturaleza. Y algunos, y tengo que decirlo, en el mundo político, de allá y de acá se aprovechan de estas cosas, señora. se aprovecha.
1: Siempre.
0: Sí, hay un aprovechamiento que no, que debió haberse hecho esta defensa tanto tiempo, que no, que lo otro también porque no se hizo y que necesitamos la ayuda urgente. Oye, la naturaleza, si bien es cierto, uno puede prevenir cosas, pero no estamos preparados para la naturaleza. Imagínense que usted esté durmiendo, señora, y pase una de esas nubes, solo es un ejemplo, y pase una tormenta, señora, y le empiece a sacar el techo de inmediato. ¿Usted podría gritar a los cuatro vientos, tráiganme ayuda, techo, de forma inmediata?
1: No.
0: No, yo creo que no, porque primero va una evaluación, ¿cierto? Lo que sucede, a veces el techo que usted necesita no está en el lugar y no es así. Pues entonces, el mundo político opositor, distintos gobiernos antes y ahora después, aparece inmediato, pero ¿cómo no han llegado con esto? ¿Cómo no han llegado con lo otro? Esto debió haber sido de inmediato. Le cuento que en esto, todo esto, el comercio se va a ver dañado. Se está viendo dañado a las personas, ¿cierto? Va a haber más cesantías, sin lugar a duda. Le cuento a usted y a muchos auditores, nos están llegando, ahí le van a enviar, nos están llegando, en la zona de Linares, señora, se dice que está la crema. Pregúnteme con qué.
1: ¿Por qué?
0: ¿Con qué? ¿Con qué está la crema?
1: No me diga que con la siembra.
0: Con la fruta, pues sí.
1: Ah.
0: Imagínense ayer, no tan solo en Linares, sino que en otros lugares, cayeron unas granizadas. Días atrás, no sé si alcanzamos a conversar, que en un par de segundos en Curacautín, o Lonquimay, cayó una granizada y dejó desborde de canales y todo. Más aún, que el granizo que ha caído no es el común. Es una granizada de proporciones, que si usted va en vehículo, fácilmente le podría romper la velocidad suya, le podría romper los parabrisas, ¿cierto? ¿Qué me dice usted? El otro día decíamos de las flores, ¿se acuerda de las flores?
1: Sí.
0: Y ya en varios lugares, este es un dicho popular, cuajó la fruta, señora. Dígame, ¿qué pasaría acá en los arándanos? Pero también hay arándanos a la zona central y para el norte. La cereza, señora, con esto, yo no sé cuántas cerezas vamos a tener. No sé cuál va a ser el precio. No sé cuántas son las pérdidas en exportación. Los duraznos, señora, todo eso está cuajado. Y esa velocidad que cayeron los granizos que han caído durante estos días han causado un daño, pero tremendo, señora Cecilia. ¿Sabía usted eso? ¿Lo había pensado?
1: No, ya me puso triste.
0: No, es que es una realidad.
1: Sí, lo que pasa es que nosotros habíamos estado hablando hace un tiempo atrás, cuando acá en el sur de Chile pasó todas las inundaciones y todas esas cosas, que nosotros vimos bastante lluvia, mucha agua, inundaciones de casa, incluso en los campos, que nosotros decíamos, este es un tema que nosotros ya lo hablamos. Sí. Y que solamente está pasando ahora en la zona norte, donde nosotros hablábamos que habían esteros acá o caudales que estaban antiguamente en los fundos y que ahora se ha ido parcelando y que están buscando nada más que su cauce, y por eso hubieron tantas inundaciones también en muchas casas, sí, que se construyeron sin saber que antiguamente ahí pasaba un riachuelo, sí, un esterito y esas cosas así. Sí. Entonces, yo creo que también, vale mi ignorancia, también no lo sé, creo que también en Santiago ha pasado mucho de eso, que hay muchos lugares que se construyeron, se hicieron edificios, se hicieron casas, y que también en algún momento la naturaleza buscó su cauce.
0: Sí, sin lugar a duda. El problema es, después le voy a contar otra historia a los auditores, el problema es que uno dice, no, si hace, yo vivo como 30, 40 años aquí, nunca ha pasado eso.
1: Exacto.
0: La naturaleza vuelve, ¿me entiendes?
1: Sí.
0: ¿Se acuerda cuando yo le dije, usted ha visto salirse su río que tiene allá, señora, el famoso, sí, río San Pedro?
1: ¿Cierto? Sí.
0: Pero no lo ve todos los años.
1: No.
0: ¿O no?
1: No.
0: Oye, ¿se acuerda usted, la señora?
1: Mis hijos nunca lo han visto, yo sí lo vi, pero mis hijos nunca lo han visto.
0: ¿Ve? ¿Usted se acuerda de la señora que nos contó lo que su papá le decía de los digüeños, señora? ¿Se acuerda que le conté yo y que ahora están haciendo un trabajo porque claro, los digüeños son un hongo, entonces quieren inyectarlo, por decirlo de alguna manera, a los árboles nuevos, cosa que no todos los árboles daban digüeños, no todos los... Una señora nos escribió y nos dijo esa vez que su abuelito, su papá, le decía que cuando no sale mucho digüeñe va a haber mucha bendición de cosas agrícolas, pero cuando salen hartos digüeñes sucede esto, así lo logré entender.
1: Claro.
0: Pero cuando sale mucho, dice, va a ser escasez. Yo creo que, mire, encontré lo que me escribió la señora en esa oportunidad.
1: Sí.
0: Pero cuando sale mucho va a ser escasez. Yo creo que son cosas de la gente antigua, pero es verdad. Estoy, encontré lo que me explicó la señora, ¿sabes? Y hoy,
1: claro,
0: hoy día nos dice, buenos días, don Luis, ¿se acuerda lo que le conté de los digüeñes? Cuando cae granizo, los arándanos se echan a perder de primera. De primera, dice, no se nota, pero cuando van creciendo se notan las pintitas negras. ¿Se percata lo que le estoy indicando?
1: Claro.
0: Junto a la gran importadora Camilo, tampoco queremos presentar una situación de alarmista, ¿cierto?
1: No.
0: No, queremos contarle nada más. ¿Usted se acuerda cuando yo le dije el otro día que cuando estaban los truenos, los relámpagos, yo me metía bajo la cama porque los tenía... ¿Se acuerda o no?
1: Sí.
0: Ese mismo día nuestra planta transmisora fue dañada por las tormentas eléctricas, ¿sí? ¿Y sabe usted cómo nos ha tocado correr? Ese mismo día. Entonces hoy, si bien es cierto, hoy no aparece en la oficina de meteorología, pero...
1: Eso le iba a preguntar, ¿cómo hoy, se nos viene el sí, tiempo?
0: Yo quedo con la preocupación del día de hoy, porque estuvo saliendo todos los días en la carta sinóptica que hoy, entre las 4 y las 5 de la tarde, podría haber 2 o 3 milímetros de lluvia, y en primera instancia aparecía lo que no aparece hoy, tormenta eléctrica. Pero al ver la carta sinóptica a nivel nacional, sabe, dice que son 9 regiones del país que hoy día nuevamente se van a ver afectadas. Alguna en el sector de la cordillera, otra en los valles y otra en la costa. ¿Y sabe hasta dónde llega? Hasta la región de los lagos. O sea, hay que estar atento a pesar del lindo sol que hay hasta ahora en el centro de San José. ¿Eh?
1: Ya.
0: Ya.
1: Vaya, ¿y el día de mañana?
0: ¿Usted quiere asegurarse?
1: Sí, que yo quiero saber desde hoy día al día domingo. Lo que pasa es que hay gente que se está programando, aprovechando estos días para poder hacer alguna siembra. Entonces a mí me preocupa eso.
0: Ya.
1: Por favor.
0: Hoy van a haber voy a revisar de inmediato, voy a ir a la carta sinóptica mejor para entregarle
1: sí,
0: una buena información.
1: Exacto.
0: Hoy se espera 1 milímetro entre las 20 y las 23 horas.
1: ¿Eh? Ah, ya, perfecto.
0: Y existe una pequeña posibilidad de tormenta eléctrica. Existe, ¿ya?
1: Ya.
0: No es alta.
1: Ya.
0: Para mañana no llueve, van a haber 24, 25 grados de calor, el 16 tampoco llueve. El día sábado no se preocupe, porque tipo 12, 3 de la tarde podrían caer 2 gotas, ¿ya?
1: Ya.
0: El día domingo puede ir a los digüeños porque no va a llover, señora.
1: Oye, excelente.
0: Usted sale siempre a los digüeños por ahí, sí. El lunes, 0,2 milímetros, diga que no va a llover porque es una gota, ¿ya?
1: Ya.
0: Así que el fin de semana puede hacer siembras y todo eso.
1: Excelente.
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2: 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El gorrito ahí nos envían.
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2: Oye, ahí le están mandando fotitos.
1: Fotitos.
2: De las imágenes que se estaba viviendo ayer,
1: ¿eh? Hoy sí, ahí nos enviaron una foto de una cereza dañada.
2: Sí, ¿y qué más le enviaron ahí?
1: ¡Ay, qué pena!
2: Sí.
1: Todas las cerezas están con una manchita negra.
2: Sí, pero fuera de eso ahí, ¿vio lo otro que le llegaron? Ahí hay una mano, ¿cierto?
1: Oye, nos envían una mano con todo
2: y el campo lleno de granizos, ¿ah?
1: Un campo lleno de granizos en el norte, entonces la fruta está pasando susto, las siembras están pasando fruto. Hoy me imagino que estos arbolitos que se ven a los costados puede ser de arándano.
2: Puede ser arándano, sí, por la cantidad de si usted agranda la fotografía se va a dar cuenta la cantidad de granizos y los granizos son así como una polca.
1: Como del porte de una polca, sí.
2: Sí. Oye, estaba mirando.
1: Sí, ahí nos envían una fotito del gorrito legionario.
2: Sí. ¿Cómo se? A ver. Vamos a ver. Legionarios. Sí, muy bien.
1: Sí.
2: Así se llama. Y estaba mirando mientras usted conversaba y fui a atender y volví de inmediato. Estaba mirando que si bien es cierto, la gente o nosotros no nos podemos confiar con este niño, ¿sabe por qué? Porque puede haber un lindo sol,
1: ¿sí?
2: Y al mismo tiempo puede llover en cualquier instante.
1: Claro.
2: Entonces hay que tener mucho cuidado. Yo no digo, a ver, existe una pequeña posibilidad, viento, lluvia, y que aparezcan en cualquier instante, y no se descarta la posibilidad de tormentas eléctricas.
1: Claro.
2: Pero estaba mirando que el viento que se espera para esos horarios, en primera instancia se dijo que entre las 4 y las 6 de la tarde, a esa hora, a las 20, van a haber lluvias débiles, suavecitas, nada más que eso, y podríamos tener a eso a las 4 de la tarde vientos de 5, 20 kilómetros a la hora. Cuando se dice que no llueve en San José, debo decirle que nuestros amigos de Mewin Alto, por allá en el sector de Maiquillahue, nos decían, ¿sí?, que llovía en la mañana bien llovido. Bien llovido, nos decían rato atrás. Entonces, claro que dicen que Mewin se ve con el tiempo de Temuco, ¿eh? Según como usted de Temuco, está
1: claro.
2: Mewin, ¿eh?
1: Sí.
2: Las últimas horas se aproxima, ojo, escuche bien, si no pasa hoy día, si no pasa hoy día, porque esto está llegando y se está incorporando. La tarde del jueves tendrá un tiempo atmosférico con características tropicales en Chile, especialmente en el centro sur. Esto está llegando, está llegando, ¿ya?
1: Ya.
2: Se aproxima un jueves tropical a Chile, en el centro sur. Meteorología pronostica sobre 25 grados Celsius, rayos y chubascos en estas regiones, centro-sur. O sea,
1: claro,
2: lo que podría haber sucedido hoy día puede suceder mañana.
1: Claro.
2: Un verdadero cóctel meteorológico tendrán las regiones de Chile, centro-sur, ya que tanto las oficinas, tanto y tanto, GFS y otras, pronostican un jueves 15 con chubascos, tormentas eléctricas y temperaturas primaverales, y estamos dando a conocer algunos detalles junto a la gran importadora Camilo.
1: Sí.
2: El ambiente tropical se pronostica para el jueves 15 de octubre en el centro sur de Chile, y dice que estará dominado por los restos de inestabilidad, y de acuerdo al análisis, mientras las preferencias atmosféricas, es que ellos utilizan palabras rebuscadas, ¿cierto?
1: Claro.
2: Tormentas eléctricas y más para Chile, especialmente en el centro sur. A contar del mediodía del jueves, la primera variable meteorológica que se dejará sentir con fuerza serán las rachas de viento cercanas a los 60 kilómetros a la hora en las ciudades o en las zonas cordilleranas del Biobío, la Araucanía y los ríos. Para las comunas cordilleranas de estas regiones no se descarta que en los valles pueda suceder algo similar. Para Santa Juana, Laja, Nacimiento, Santa Bárbara, Mulchena, Angol, Renaico, Coyipulli, Los Sauces, Nueva Imperial, Loncoche, Lanco, Licanray, Malalhue, se pronostican temperaturas de 25 grados y que se podrían ver perjudicadas, ¿eh? Y también, ya por último, también dice la región de Ñuble y Biobío, los chubascos también se pronostican para el valle de la precordillera de la región de la Araucanía y los ríos, sectores donde tendrán características moderadas, ¿eh? O sea, está llegando recién y nos está indicando que mañana podríamos tener este fenómeno que quizás se dio en la zona central, de estas granizadas y todo eso. Así que esperar, bueno, dice que un poquito a la cordillera y también en los valles. Pues, ¿se da cuenta que lo que le estaba contando es medio complicado?
1: Sí.
2: ¿Se percata de eso? Entonces,
1: sí.
2: No voy a decir nada, voy a decir que hay que tomar precaución ante la naturaleza nada más, ¿va?
1: Exactamente.
2: ¿Y nos vamos?
1: Nos vamos y nos quedamos, nos vamos con la invitación a la gran importadora Camilo a ver todas estas novedades que nos están llegando en este preciso momento. Está pasando todo esto acá en la gran importadora Camilo. Bastante movimiento, agradeciendo a toda nuestra gente por su preferencia, por supuesto, y también a quedarnos en la grata compañía de la Ecos del Valle, Radio Cristalina y la Radio Mariquina.
2: Eso, que le vaya muy bien, cuídese, ¿no? Muchas gracias.
1: Chao, chao.
2: Las personas también nos escriben, por ahí me dice una dama, sobre los arándanos. Eso no quita que los arándanos no sirven, ¿sí? Para exportación, no sirven para exportación. Yo trabajé muchos años en cosecha y uno aprende de frutas. El arándano es muy delicado cuando cae granizo, dice también nuestros auditores. ¿Qué le parece? Sí, bonitas ahí informaciones también que están llegando a esta hora a través de la 91.3. No hay que confiarse, nada más, no se confíe con el tiempo, siempre esté preparado, preparada ahí para lo que se vive. Somos la 91.3, somos Ecos del Valle, somos Turra.

información que también está llegando a esta hora, por supuesto ya la ampliamos. Nueva tragedia minera en Antofagasta, trabajador fallece tras accidente en Taltal. Serna Geomin confirmó fallecimiento y desplegó un equipo regional en la mina Aguilucho para recabar antecedentes y esclarecer las causas del accidente. El trabajador falleció este miércoles tras un accidente registrado en la mina Aguilucho, ubicada en la comuna de Taltal, en la región de Antofagasta. Hasta el momento no se han entregado más detalles de este fallecimiento. Y nosotros entregamos esa información. También agradecemos, por supuesto, la gentileza de que a veces nos ayudan y somos informativas, somos musical, somos Ecos del Valle.

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zona de recuerdos a esta hora, la música es de ayer, el sonido es de hoy. ¿Eh? Así estamos revisando esas canciones, ¿eh? Las canciones que están guardadas sin lugar a duda a esta hora de la tarde. Todos los días a esta hora, cuando son las 12 y hasta las 12:30, revisamos esta música de aquellos años. ¿Eh?

solo las grandes canciones hacen presente en este horario, las 12:19, ¿eh? Canciones que usted solicita al más 56 97 28 14 253, ¿eh? Fono WhatsApp de la mañana diferente.

Las canciones ahí en la voz del Ítalo belga Salvatore Adamo a esta hora. 12:13, 12:13 minutos. Así estamos revisando ahí todas esas canciones. Así avanza el día, así avanza la música y también, por supuesto, junto a la 91.3.

12 horas con 17 minutos, ¿eh? 12 horas con 17 minutos, ahí revisando esta página musical del recuerdo, ¿eh? Esas canciones que están sin duda guardadas ahí en el cofre de la 91.3, y a esta hora nosotros las sacamos y las regalamos.

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0: iniciamos nuestro programa municipal desde acá de nuestra comuna mariquina para nuestra radio emisora. Estamos con el director de CONADI para que nos comente de esta importante actividad que se está desarrollando en la comuna mariquina, una charla informativa que es muy importante también para nuestros agricultores. ¿Qué tal? Gracias por estar con nosotros.
1: Sí, bueno, saludarlos a todos. En realidad, yo como director regional de CONADI les expreso un gran saludo a todas las comunidades de acá de la comuna San José primeramente, y comentarles que hoy día nosotros estamos llegando con la oferta programática de dos unidades importantes que tenemos, que es la unidad de tierras y aguas, y también la unidad de desarrollo, para la cual nosotros hoy día vamos a presentar los proyectos que nosotros estamos teniendo todos los años, y ahora viene el 2027, por lo tanto lo estamos adelantando para que la gente sepa cómo postular, dónde postular y cuánto es el monto de los proyectos que ellos pueden adjudicarse.
0: Ahondemos un poquito de esto, ¿qué se va a presentar acá, obviamente, a la comunidad?
1: Bueno, en la unidad de tierra se va a presentar los proyectos que corresponden al artículo 20, letra B, el artículo letra 20A, 20C, lo que significa que es 20B es reivindicación de tierra, 20A subsidio individual, 20C es riego, ¿ya? Agua y riego. Y en desarrollo nosotros vamos a presentar lo que son proyectos de fomento productivo y social productivo.
0: Eso. Director, bueno, comenten un poquito dentro del periodo que usted lleva, cómo ha visto el trabajo que se está desarrollando acá en la comuna de Mariquina, la integración también con las comunidades, cómo ha estado el trabajo para usted durante estos meses.
1: A ver, yo llevo 6 meses desde que asumí como nuevo director de CONADI. Bueno, el mandato que tenemos nosotros del gobierno, presidente Kast, es trabajar con las comunidades en terreno, por lo tanto hemos ido acercando a las comunidades, hemos tenido muy buen recibimiento, las comunidades están interesadas en que nosotros podamos acercarnos a ellos, traernos, ¿cierto?, todo lo que nosotros estamos ofreciendo como CONADI y poder ellos interiorizarse y trabajar de la mano con las comunidades. Esa es la idea. Yo como director estoy en constante contacto con los dirigentes, con las comunidades, con nuestros usuarios y atendiéndonos en todas sus demandas que ellos tienen día a día.
0: Director, muchas gracias por conversar con nosotros.
1: No. Gracias a ustedes también por la oportunidad de poder hoy día estar acá en esta comuna San José, que es una comuna que es muy importante para nosotros porque hemos estado trabajando desde el primer día que yo asumí.
0: Un abrazo para usted, que diga bien.
1: Muchas gracias.
0: Bueno, continuando con nuestro programa, estamos con Felipe del área de deporte del municipio local, porque se vivió una jornada bastante importante en el gimnasio municipal que tuvo que ver también con este aniversario de nuestra región de Los Ríos. Felipe, bueno, coméntanos esta actividad, quiénes participaron y por supuesto el agradecimiento por supuesto a todas las personas que participaron de esta jornada deportiva el día de hoy.
2: Sí, bueno, buenos días primero que todo, y bueno, comentarles que esto nació desde el marco de los 19 años de la región de Los Ríos. La actividad nació desde el GORE y obviamente ellos acudieron a la municipalidad buscando nuestra ayuda, nuestra coordinación a través de nuestro alcalde, Rolando Mitre. Y bueno, a nosotros justamente nos tocó ser sede del grupo C, donde está Mariquina, Lanco, Panguipulli y Máfil. Hicimos un trabajo de coordinación con diferentes colegios que fueron invitados. En realidad se le hizo la invitación abierta a todos los colegios. Algunos pudieron participar. Obviamente sabemos que hay colegios que están muy ocupados y es mucho trámite administrativo. Entonces solamente por esta vez participó Escuela Valle Mariquina, Padre Luis Beltrán y Liceo San Fidel. Participaron solo estudiantes de enseñanza básica de séptimo y octavo. Y con respecto al fixture, nosotros quedamos con Máfil en la primera jornada, en categoría damas y varones. Lamentablemente en la categoría varones perdimos Mariquina, y en la categoría damas ganamos contra Máfil, y en la final las chicas cayeron ante Lanco. Lanco es una potencia del básquetbol en estos momentos, ellos tienen mucho desarrollo de básquetbol, la verdad es admirable por ese lado. Sin embargo, igual estamos a la espera de cómo se resuelven el resto de grupos en la categoría damas, porque Mariquina podría pasar como mejor segundo. Ahora, con respecto a todo el conjunto de chicos, el GORE se comprometió que también ellos iban a recibir un reconocimiento por su participación, y están invitados el 21 de octubre en el Coliseo de Valdivia a presenciar, a vivir lo que es como estar en el Coliseo de Valdivia, porque no todos los chicos tienen esa oportunidad de estar en el Coliseo, de estar ahí en ese centro deportivo que es muy grande. Entonces es una experiencia única que tiene la oportunidad de vivir.
0: ¿Van a jugar algo ahí en la final?
2: ¿Qué no, mira, tienen la oportunidad de recibir su reconocimiento y obviamente los chicos que clasificaron, en este caso Lanco, ellos iban a jugar una final con los del grupo A y grupo B, que en uno está Valdivia, obviamente Valdivia como es potencia básquetbol seguramente va a estar ahí en la final. Entonces ellos también pueden ir a recibir su reconocimiento y estamos en coordinación en estos momentos con el GORE para ver cómo podemos llegar allá ese 21 de octubre.
0: Felipe, bueno, coméntanos, bueno, estamos en el mes de octubre, ya que se viene para el área de deporte municipal, qué actividades se nos acercan para estos días, hay actividades que se van agrupando también dentro de este mes de los adultos mayores, también hay una caminata, entiendo, ahí en el Parque Santa Laura, más adelante también hay actividades también relacionadas con ustedes en su repartición, coméntanos un poco de ello.
2: Sí, de momento, tú mencionabas la actividad de la caminata, estamos evaluando decir como apoyo, porque es del área social esa actividad. Entonces nosotros generalmente esas actividades funcionamos como apoyo. Con respecto a otras actividades, estamos trabajando, seguimos trabajando con financiamiento del GORE para actividades de acondicionamiento físico masivo, actividades que tienen que ver con fútbol formativo y recreativo, y seguir financiando a través del GORE los talleres comunales, que en estos momentos tenemos al menos 13 talleres activos solamente por financiamiento de municipal, perdón, y también obviamente los talleres que se financian con IND, pero que solamente nosotros trabajamos a través de coordinación, ¿ya? Entonces esa es la parrilla que de momento tenemos. Viene también lo de la asignación directa, que son también proyectos del GORE, donde por ejemplo lo que vivimos el año pasado, el verano pasado con el Mariquina Play Fest, eso también son financiamientos a través del GORE, que nosotros nos tratamos de administrar y coordinar y hacer las gestiones para que salgan durante las actividades de verano.
0: Felipe, gracias por conversar con nosotros y por supuesto que la puerta abierta acá a la radio para cualquier obviamente actividad que haya que difundir en el área de deporte del municipio.
2: Sí, muchas gracias a ti, Denis, por la oportunidad y de estar informando a la gente de las actividades de la municipalidad. Gracias.
0: Continuando con nuestro programa, estamos con Catherine Fernández para que nos invite a esta jornada muy importante que se va a estar llevando a cabo en el gimnasio municipal y que tiene que ver con esta feria laboral. Catherine, gracias por estar con nosotros. Coméntanos un poquito de esto, la invitación para la comunidad.
3: Sí, muy buenas tardes, Dani. Gracias por la invitación, ¿cierto? Nosotros como Oficina Humil queremos invitar a toda la comunidad el día de mañana, jueves 15 de octubre, tenemos nuestra feria laboral y de emprendimiento. Ya esta se va a realizar en el gimnasio municipal desde las 10 de la mañana hasta las 13 horas, ¿ya? Tenemos 16 empresas ya confirmadas para el día de mañana y tenemos varios emprendimientos también de la comuna y también tenemos diferentes servicios públicos, ¿ya? Entonces la idea es que aquellas personas que se encuentren desempleadas, que se acerquen a esta feria, vean las ofertas laborales que tenemos y que postulen directamente los stands de la feria, ¿ya? También es importante mencionar a toda la comunidad que esta es una instancia para que aquellas personas desempleadas se acerquen, ¿ya? Es una oportunidad que estamos generando a través de diferentes empresas, tanto de la comuna como de Valdivia, para poder generar algunas vacantes de empleo para la comunidad. Hay varias empresas del sector agrícola, ¿ya? Se viene la temporada de verano, donde toda la gente trabaja en estas empresas, entonces es una gran oportunidad para que la gente se postule directamente con estas empresas directamente. Eso, Dani.
0: ¿Cuál es la, obviamente, la motivación también para que se acerque la comunidad? Reiteremos la invitación a la hora que tienen que estar ahí las personas. Y si yo no tengo currículum, hay oportunidades que alguien pueda ayudarnos también a hacer currículum allá en el lugar. Y lo otro, ¿qué es para ustedes también como oficina el desarrollar esta feria que le da como un espacio muy importante, a, como tú señalabas, a los vecinos que están sin pega y pueden encontrar un tiempo ahí para el tema laboral durante el año?
3: Mira, es muy importante dejar varias cosas
0: lista. ¿Ya? Lista,
3: ¿sí? Sí. Mira, lo que pasa con el tema de los currículum, nosotros allá podemos sacar copias, ¿ya? Tenemos un formato tipo el cual las personas pueden sacar esas copias y pueden rellenarlas a mano.
0: Correcto.
3: Es difícil para nosotros poder ayudar a confeccionar uno a través del computador porque somos tres profesionales. Correcto. Que estamos full sacando fotocopias, full imprimiendo, ¿ya? Entonces es importante aquellas personas que tengan su currículum, que lo lleven nosotros ya podemos ayudarle a sacar copia. Aquellas personas que no tengan un currículum, se le va a haber un stand en el cual se le va a pasar este tipo de formato y lo tienen que rellenar a manito y nosotros podemos darle copia. Y aquellas personas que tengan el formato tipo 1000 que tenemos nosotros, pueden ir directamente a hacer la fila, que nos ha pasado todos los años, que es muy larga, y poder pedir el formato tipo que tenemos nosotros y ahí le imprimimos varias copias.
0: Eso, sí, qué importante, Katia. Entonces la invitación es de qué hora a qué hora en la actividad que se va a desarrollar en el gimnasio y, por supuesto, como usted señala, la gran invitación a nuestros vecinos y, obviamente, a llevar el currículum, digo, que es lo más importante para poder optar a todas estas trabajos que se van a estar desarrollando. ¿Podemos, obviamente, dar alguna idea de qué empresas van a estar allá en estas jornadas? ¿Van a estar autoridades también presentes?
3: Exactamente. Va a estar CENSE entre los servicios públicos, va a estar Fomento Los Ríos, ya que es muy importante el punto MIPE para aquellas personas que quieren emprender, ¿cierto? Puedan preguntar sobre las nuevas postulaciones para aquellos emprendimientos informales que quieran formalizarse. Vamos a contar con empresas del sector agrícola y también otro tipo de empresas que es del área como más industrial, como Arauco. Vamos a estar con la empresa AMI, vamos a tener a Veolia, vamos a tener una constructora al mar también, el cual va a ofrecer algunas vacantes laborales también para la comuna. Y tenemos una empresa que es el Grupo Tagua, que es una empresa regional, y esas son diferentes tipos de vacantes que son a nivel de la región, ¿ya?
0: Sí, las redes sociales de ustedes, para que la gente que nos está escuchando las pueda seguir, también ustedes siempre informan de instancias de empleo, de situaciones de capacitación, comentan un poco de ello.
3: Sí, nosotros tenemos tres canales en realidad de difusión, que es el Facebook o Mil Mariquina, el Instagram o Mil Mariquina, y también tenemos un canal de WhatsApp, ¿ya? Aquellas personas que vienen, se acercan a la oficina a dejar su currículum, siempre les decimos que idealmente se conecten a este canal porque la información es directa. Sabemos que muchas personas no están conectadas en las redes sociales, no están viendo todos los días las redes sociales como los jóvenes, pero sí, el canal de WhatsApp es como un canal directo para que las personas se enteren exactamente de los cursos que salen hoy en día, porque ahora son todos online. Entonces la gente tiene que postular con su clave única, que tiene que tener la mano sí o sí para poder postular, y estar dentro del rango del curso del registro social de hogares. Esas son las dos cosas primordiales que debe tener la persona, ¿ya? Entonces, una vez que se suban los cursos y toda la difusión a través de este canal, ideal que la gente lo comparta con sus familiares, alguna persona que cumpla con algún tipo de perfil que nosotros buscamos. No tan solo publicamos ofertas laborales de la comuna, sino que siempre estamos difundiendo diferentes ofertas laborales a nivel regional, tanto como del hospital de Valdivia, de los servicios públicos de Valdivia, porque sabemos que igual los jóvenes están siempre conectados en redes sociales, entonces también es un canal de oportunidades para ellos y para poder difundir con la comunidad las ofertas laborales.
0: Katia, muchas gracias por conversar con nosotros y, por supuesto, reiteremos la invitación a la comunidad para mañana.
3: Sí, mañana jueves desde las 10 a las 13 horas en el gimnasio municipal vamos a contar con diferentes empresas, servicios públicos, también emprendedores. La idea también es apoyar a estos emprendedores de la comuna que también están buscando una oportunidad de espacio, no tan solamente de ventas, sino que para poder difundir, que la gente los conozca, que los siga, apoyar a estos emprendedores que están surgiendo, ¿cierto? Y que necesitan también ser conocidos aquí a nivel comunal.
0: Muchas gracias por estar con nosotros.
3: Hasta luego, muchas gracias.
0: Bueno, la invitación queda hecha entonces para este día jueves acá en nuestra comuna de Mariquina para esta gran feria laboral que se va a estar desarrollando en el gimnasio municipal de nuestra comuna de Mariquina a contar de las 10 de la mañana. Recuerden la invitación para usted, obviamente, que está buscando empleo. Recuerde que vamos a tener varias empresas que ya están, obviamente, confirmadas para estar con nosotros en esta jornada que se va a estar llevando a cabo en el gimnasio municipal. Gran feria laboral, recuerden, este jueves a contar de las 10 de la mañana. Recuerde llevar su currículum, ¿eh? Obviamente ande con su carnet también para cualquier situación que pueda ocurrir con respecto a un empleo. Ahí puede tener buenos resultados con respecto a esto. También le comento que el día de ayer arribó acá a nuestra comuna de Mariquina Mateo, que es un niño que necesita juntar más de 400 millones de pesos para someterse a un tratamiento neurológico, ¿no?, con células madre. Esto es en México, en realidad, ¿ya? Él está viajando junto a su familia, está caminando, en este caso, una gran caminata nacional que está desarrollando y espera llegar a Santiago dentro de los próximos días. Ya invitamos a la comunidad a participar y colaborar en esta noble causa con Mateo. Recordar que durante esta mañana personal del municipio local despidió a las familias que llegaron el día de ayer por la tarde hasta el patio cívico de nuestra ciudad y hoy ya van con retorno hasta continuar su viaje. Ya recordemos que él comenzó en Castro, pasó también por la isla de Chao, Ancud, Quillón, Dalcahue, Puerto Montt, Alerce, Puerto Vara, Frutillar, Purranque, Río Negro, Osorno, también Río Bueno, La Unión, Payaco, Valdivia, Los Lagos y por supuesto el día de ayer llegó a San José de Mariquina y hoy va con destino también a Lanco. Va a continuar ahí en Lancoche, Corvea, Temuco, Lautaro y obviamente se espera que llegue a Santiago finalmente a la Plaza Italia. ¿Ya? La cuenta para apoyar al joven Mateo es la cuenta RUT 17395137-K. A nombre de Alejandra Espinosa, la mamita de Mateo, entonces, quienes están caminando para recaudar fondos para los medicamentos de Mateo. Ayudemos a que su sonrisa se mantenga. Ya recordemos que esta caminata estuvo también desarrollándose acá por nuestra comuna de Mariquina. Esta caminata tiene como objetivo reunir más de 400 millones, recuerden, para llevar a Mateo a un tratamiento neurológico a el país de México. Ya Mateo ha tenido 10 operaciones y a raíz de todas esas le dio una parálisis cerebral que le impide caminar, hablar y comer por la vía oral. Ya solo se alimenta, reiteremos, por una sonda en este caso. Ya, así que esperar que podamos obviamente darle una buena acogida acá en la comuna mariquina durante la jornada de ayer y hoy ya siendo despedido durante la jornada de las 11:30 más o menos llegó al patio cívico y fue despedido también por todo nuestro equipo municipal ahí a cargo también de la unidad de en este caso de la oficina adulto mayor y discapacidad, quienes también apoyaron a esta actividad junto al departamento de DIDECO. Ya se lo comentamos también hasta ahora en nuestra programación. Y como nos señalaba Felipe, al comienzo del programa se estuvo desarrollando una importante actividad también en básquetbol en nuestra comuna mariquina. Esto fue en el gimnasio municipal, todo ello enmarcado dentro de las actividades de los 19 aniversarios de la región de Los Ríos. Ya una bonita oportunidad donde pudimos ver también a escuadrones de Mariquina, Mafi, Lanco, Panguipulli, en categoría dama y varones, quienes compitieron en este campeonato de básquetbol que se desarrolló en nuestra comuna mariquina con una gran cantidad de vecinos y vecinas que participaron también de esta jornada. Así que también felicitar al mundo deportivo de la comuna, quienes están desarrollando actividades también y dentro de este granito de arena que podemos aportar dentro de la región, se estuvo desarrollando este campeonato también acá en nuestro gimnasio remozado. Recordemos que el gimnasio ha sido remozado hace pocos meses y se están ocupando también para actividades importantes como es la del básquetbol, que en antaño tuvo bastante buenas vibras, buenas noticias también para nuestra comuna y que se piensa también reanudar todos estos certámenes que se desarrollaron en antaño acá en la comuna de Mariquina. Así que no olvidar, todo atento también a todas las iniciativas que van saliendo también de nuestra oficina de deporte del municipio local. ¿Ya? Así que todas y todos convocados también a estas actividades que son importantes en el ámbito deportivo en nuestra comuna de Mariquina. ¿Ya? Durante estos días también les vamos a estar comentando actividades que se van desarrollando y que se van a desarrollar en torno al mes del adulto mayor. Hay bastantes actividades, entre esas tenemos una mateada que se va a estar desarrollando en la sede de Sevilla, mateada que se denomina Mateada por la Recuperación, ya en el espacio de la sede de Quiero Mi Barrio, ahí en Onofre García 1450, así que todo invitado también a esta hermosa actividad dentro del marco de las actividades del adulto mayor, ya. Y recuerden que también tenemos una caminata que se va a estar desarrollando en nuestro Cerro Santa Laura, ya una caminata importante también para concientizar también todo lo que tiene que ver con enfermedades que son tan propias en este tiempo también, ya una caminata familiar, concientización, digo, por el cáncer de mama, que también en este mes se concientiza para esta situación que viven también nuestras damas en nuestro país, ya el cáncer de mama que tiene bastante afectación y que también dentro de este mes de octubre también se desarrollan actividades. También vamos a tener una zumba en el Día Internacional del Cáncer de Mama, que es el lunes 19, una zumba rosa, a todos de rosa, por supuesto, para esta zumba que también se va a estar desarrollando en la Plaza de las Banderas, acá en nuestra comuna de Mariquina, ¿ya? Y con esto ponemos punto final a nuestra entrega informativa. Recuerden que hay una alerta temprana preventiva por probables tormentas eléctricas durante la jornada de hoy tarde y, por supuesto, para mañana también. Sigue a estar alerta a esas condiciones climáticas que están afectando a todo nuestro país y, por supuesto, nuestra región no queda exenta o ajena de esta situación. Nos despedimos. Gracias por estar en nuestra sintonía y siga junto a la programación de la radio. Que tenga una bonita jornada y una bendecida semana. Buenas tardes.

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Florida, mi gente linda, Horizonte Mi Amor y Fe, hoy miércoles 14 de octubre. Reciban un abrazo cordial en la distancia, lleno de cariño y esperanza. Hoy quiero hacerles una pregunta. ¿Cuántas veces se han arrepentido de algo que dijeron cuando estaban enojados? Una palabra pronunciada con rabia puede destruir en segundos lo que tardamos años en construir. A veces nos dejamos arrastrar por los celos, por la impaciencia, por el resentimiento y la frustración. Y lo más preocupante es que creemos estar actuando correctamente. Pero una emoción intensa no siempre nos muestra la verdad. Cuando estamos enojados vemos enemigos donde quizás solamente hay personas que piensan diferente. Cuando estamos tristes creemos que todo está perdido. Cuando tenemos miedo imaginamos peligros que todavía no existen. Por eso en el día de hoy quiero invitarlos a algo muy sencillo. Antes de reaccionar, deténgase un momento, respire. Guarde silencio y no permita que un instante de

0: camino de amor y de voluntad. ¿Cuántas familias que se han roto por una herencia, por una palabra mal dicha? Porque no necesariamente en nuestra vida tiene que haber envidia y maldad para que nuestra vida sea ingobernable. Muchas veces nuestra vida se hace ingobernable porque no somos capaces de hacer esa pausa, ese minuto de silencio, y reaccionamos con lo primero que nos viene a la cabeza. Esa es nuestra invitación para hoy miércoles. Que no permita que un instante de rabia gobierne su vida. Y si usted ve que hay conflictos constantes, que las envidias de otras personas le están robando la tranquilidad, usted puede conversar con nosotros. Juntos buscaremos claridad y orientación con su fecha de nacimiento y las cartas del tarot. Usted puede llamar al 949-2790-91 y encontrar esa orientación, esa guía. Saber si lo que usted está sufriendo es natural o es sobrenatural, si está siendo ayudado por la envidia y la maldad. 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No podemos controlar todo lo que sucede a nuestro alrededor, pero sí podemos aprender a responder de una manera diferente. Usted puede participar en este programa, 949-2790-91, nuestra línea telefónica. Siempre compartimos testimonios con ustedes de las personas que nos visitan, que gracias a su fe y su voluntad de salir adelante, porque muchas veces la fe es importante, pero también la voluntad de proseguir con un tratamiento, de prender una vela, de hacer un baño, de hacer un despojo, porque hay personas que les da hasta pereza, piensan que todo se va a solucionar de una manera mágica, y a veces hay que poner empeño, hay que poner el corazón para lograr ese cambio que nos traiga la paz, que nos traiga la tranquilidad, que devuelva la certeza a nuestra vida. La persona que se comunica con nosotros, bienvenida. ¿Aló?
1: María.
0: Bienvenida, regáleme su fecha de nacimiento.
1: El 6 de enero. El 6 de enero de 1948.
0: 6 de enero de qué año?
1: 48.
0: ¿De 19?
1: 48.
0: 48, bueno. Del signo de Capricornio, elemento tierra, regida por Saturno. Día favorable de la semana para usted, el día sábado. Vela que ve trabajar, la vela de color negro. Cuénteme, ¿en qué le puedo colaborar? ¿En qué le puedo servir?
1: Quiero saber de mi salud.
0: Bueno, aquí me está viendo, estoy viendo las rodillas, las tiene uf. También veo problemas de los huesos, como artritis, reumatismo, tiene que tener cuidado de eso. También veo dolencias a los músculos, los huesos, un debilitamiento. Y usted, que ha sido una mujer tan ajetreada, tan sufrida, tan luchada de la vida, de tan buen corazón, lo único que tiene es que le gusta guardarse las cosas, poco de contar sus cosas, y veo que a veces se siente solita.
1: Sí.
0: ¿O no es así lo que le estoy diciendo?
1: Sí, así mismo.
0: ¿Es necesario que me tome más agua?
1: Yo quiero saber del colon. ¿Qué tengo?
0: Bueno, lo que pasa es que a través de tanto medicamento y tanto que ha tomado usted, pues lo tiene irritable.
1: Sí.
0: Entonces, es natural. Hay un elemento que sirve mucho.

0: mucho para ayudar con el colon, que es la linaza.
1: No, si yo estoy tomando remedio, yo lo que quiero saber es si el jugo me hace mal o no.
0: ¿El qué?
1: ¿Eh?
0: No le escuché, que si lo último que le hace daño, le repítame otra vez.
1: Los jugos naturales.
0: Bueno, los jugos naturales pues no hace molestia, pero debe evitar los jugos ácidos.
1: Ay.
0: Sobre todo los cítricos. Pero sí puede usted utilizar la linaza. La linaza es la semilla del lino. Póngalo usted a cocinar. Eso queda como una especie de gelatina. Puede mezclarla con manzana y hacer un jugo de manzana con linaza y tomarlo. Eso le va a ayudar mucho a alcalinizar su colon y a sentirse mucho mejor. Lo de la rodilla, los huesos, pues es muy difícil porque ya son problemas articulares, y también hay malas energías que son las que impiden que usted pueda tener una sanación real. Le mando un abrazo grande, que Dios la bendiga, que tenga un resto de día muy feliz. Gracias por llamarnos.
1: Gracias.
0: Linaza, no se olvide, linaza y manzana. Pone a cocinar la linaza, eso queda una agüita como una gelatina, la mezcla con manzana, hace un juguito, ojalá la tome aunque sea una vez al día.
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Continuamos, queridos amigos, con Horizontes de Amor y Fe, hoy miércoles 14 de octubre. Hablando sobre lo que dialogábamos hace unos instantes. Piense usted cuántas veces una reacción impulsiva ha cambiado el rumbo de su vida. Nos enojamos, levantamos la voz, nos ponemos hirientes y después viene el arrepentimiento. Pero las cosas no se olvidan. Hay parejas donde no hay diálogo y el resentimiento se va haciendo más grande cada día. Por eso hay parejas que llevan 30, 40 años y de un momento a otro se rompen. La mujer se va o el hombre se va de la casa simplemente porque se cansa. Yo sé que las emociones forman parte de nuestra vida, pero no debemos permitir que las emociones nos gobiernen. Cuando usted sienta rabia, celo, frustración o tristeza, deténgase unos segundos, respire y pregunte si realmente vale la pena reaccionar con ira o resentimiento, siendo hiriente con la otra persona. Muchas discusiones podrían evitarse con un momento de silencio. Y si sus relaciones están atravesando dificultades, sienten malas energías, necesitan una orientación, comuníquese con nosotros. Una conversación puede ayudarles a encontrar claridad y recuperar la tranquilidad. También cuántos padres, cuántos hermanos que culpan a una persona en desgracia por su alcoholismo y por su drogadicción. Y muchas veces olvidan que a través de una foto, de una prenda de ropa, pueden hacerle un trabajo a una persona para que tome por el mal camino y no tenga la voluntad de separarse del alcohol, de la drogadicción. 949-2790-91, nuestra línea telefónica. 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

0: Bueno, mi gente linda, mi bella familia, hoy quiero despedirme de ustedes recordándoles algo importante. No permita que una emoción pasajera destruya una relación que han construido durante años. La rabia pasa, pero algunas palabras mal dichas dejan heridas profundas. Aprenda a escucharse, a respirar y a detenerse antes de reaccionar. 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
1: Es importante escuchar a quien tenga algo que decir. Nunca es tarde para aprender. Y sobre todo entender que las oportunidades no deben desperdiciarse. Encuentre en Horizontes de Amor y Fe las orientaciones y consejos que le ayudarán a solucionar sus problemas. 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Gracias por su grata compañía.
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Hola, buenas tardes, aquí estamos nuevamente en una nueva jornada para dar comienzo a su espacio El Rincón Mexicano de la 91.3. Y bueno, como cada día también estamos saludando a todo el país desde Arica a Punta Arenas a través de nuestras señales online, al igual que saludamos a todos los países sudamericanos que están conectados con nosotros desde muy tempranito. Y no se olvide que el saludo es para la 14ª región de Los Ríos, sus comunas y sectores rurales. En especial para la comuna de Mariquina, saludamos a los sectores rurales desde la costa a la precordillera de norte a sur. También el saludo para las poblaciones de San José de la Mariquina. Saludamos a todos los trabajadores y trabajadoras, algunos bajo techo, otros al aire libre, depende de su contrato laboral. Y no podíamos dejar de saludar a nuestras queridas y recordadas e incondicionales dueñas de casa. Ellas están siempre presentes en nuestro programa del Rincón Mexicano. Todos los días nos están entregando sus mensajes, están pendientes de lo que nosotros les entregamos todos los días con las canciones y los mensajes. Así que vamos de inmediato a saludarles desde los estudios centrales, como cada día, un amigo y servidor y comunicador social, don Luis Orlando, que les dice a todos ustedes que son bienvenidos al programa El Rincón Mexicano. Sin antes, tenemos que dar gracias a Dios por la vida y la salud que nos permite la oportunidad de poder estar todos los días frente a los micrófonos de esta radioemisora tan popular de San José de la Mariquina, la 91.3, la Regalona. Y a continuación, les invito a nuestra tradicional galería comercial.

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Bueno, ya son las 4 de la tarde con 34 minutitos. Rápidamente el relojito va avanzando en esta tarde. Una tarde bastante primaveral, ¿eh? 21 grados a esta hora en el centro de la ciudad. La probabilidad de precipitación es de apenas un 2%. La humedad bastante alta, 60%, sí. La velocidad del viento a 3 o 4 kilómetros a la hora. Una tarde parcialmente nublada, ¿ya? Pero de todas maneras se siente el tibio sol de primavera. Y bueno, de acuerdo a los cálculos que tienen estimados los meteorólogos y los científicos que están estudiando el fenómeno del Niño, que es el fenómeno que de alguna forma nos está trayendo graves problemas con las lluvias, los granizos, las tormentas, los huracanes, los tornados y todo ello, no es tan solo en Chile, sino también en otros países de Europa también está sucediendo exactamente lo mismo. ¿Qué es lo que está contaminando el ambiente del mundo? Bueno, todo lo que son las hierbas, ¿no es cierto? Todo lo que son, todos estos elementos que son químicos, se van al aire, ¿no es cierto?, a la atmósfera, y con ello se va poco a poco también contaminando el mundo, ¿ya? Han habido bastantes deshielos en el último tiempo. Así que nada más que esperar que la naturaleza actúe de acuerdo a las características que se van presentando. Se dice también que se está entibiando bastante el agua de los océanos. Eso significa una alta condensación, mucha humedad y rápidamente las precipitaciones. Así que de todas maneras hay que dejar que el tiempo pase de acuerdo a las características que vamos teniendo cada día. Y usted solamente dedicarse a vivir, realizar sus labores de cada día, no faltar al trabajo, tener el suficiente dinero para solventar los gastos del hogar y de todo el mes. Y de esa forma, si bien es cierto, está faltando bastante trabajo en la zona, mañana hay una feria laboral donde seguramente muchas empresas van a entregar algunos cupos para algunas personas que estén capacitadas para el empleo. Y bueno, veremos cuánto realmente baja la cesantía en la región de Los Ríos. Tenemos que mirar siempre nuestra región. Sabemos que hay otras regiones que también están pasando por lo mismo, pero queremos que nuestra región por lo menos baje un poco el porcentaje de cesantes que tenemos. Bienaventurados aquellos que tienen un trabajo medianamente estable, con su contrato laboral, con un empleador, y que le pagan por lo menos el sueldo mínimo, ¿ya? Eso hay que dar gracias a esa situación, ¿ya? Así es que hay muchos profesionales que andan con el cartón debajo del brazo y no han podido ingresar a ningún tipo de trabajo o no han tenido la oportunidad de las vacantes que se presenten, ¿ya? Así es que hay que velar, habrá que orar entre todos para que esto también se lleve a feliz término y aquellos que todavía mantenemos algún tipo de trabajo, tratar de mantenerse ahí como de lugar y que los empleadores tampoco abusen del sistema. Claro, usted sabe que cuando hay este tipo de situaciones también los empleadores abusan de las horas que no corresponden al trabajador. Así que bueno, cada cual tratará de cuidar su trabajo a medida que vayamos pasando el tiempo. Ya no nos queda nada del 2026. No sabemos cuánto también va a ser aprobado el presupuesto nacional, que en noviembre ya tendría que estar listo para ser publicado en el Diario Oficial y para que las medidas presupuestarias se comiencen a aplicar a principios de diciembre o a principios de enero del 2027. Así que usted vaya teniendo cuidado. Ya he podido apreciar a los pascueros instaladitos en las importadoras, ¿ya? Y otros que se están preparando para la fiesta de Halloween. No sé cuánto dinero se gastará en ese tipo de fiestas, pero espero que no sea una locura material nomás, ¿ya? Porque la locura económica vale un poquito más que lo material. Ya no más, pues. Sigamos entonces compartiendo en el día de San Calixto, pues el santoral católico nos recuerda en el día de hoy a San Calixto. Este es con X, el otro Calixto es con S, ¿ya? San Calixto, pero cualquiera que sea con X o con S será santo.
en la medida, ¿no es cierto?, que aparezca en el calendario. Reitero mis saludos también a todas aquellas. No, sí, ahí sí que hay que prender vela. En ese santo hay que prender vela. Para que le traiga, ¿no es cierto?, muchos beneficios, muchos. Ya, así que voy a poner en práctica algunas velitas que vamos a aprender en el día de hoy. Saludos para quienes hoy están también de cumpleaños, deseándoles muchas felicidades junto a su grupo familiar, ¿ya? Así que vamos a ir rápidamente con la música para luego pasar a nuestra tradicional galería comercial. Tenemos varias reuniones por acá administrativas, es que está todo funcionando a mil.

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Ya son las 5 de la tarde con 8 minutitos, ¿no? 5 de la tarde con 8 minutitos, me estaban consultando. Don Luis, ¿cómo vamos con el tiempo? Lo que resta de la semana, vamos a ir bien, chiquillos, ¿eh? Vamos a ir bien. Ya que mañana vamos con 24 grados y con 9 por la mañana, así que frío por la mañana no va a haber. Ya para mañana es jueves, el viernes vamos con 24 y 8 por la mañana, el sábado con 19 a 20 por la tarde y 8 por la mañana, y el día domingo vamos con 9 grados por la mañana y 19 a 20 grados por la tarde, y el próximo lunes vamos a comenzar con 9 grados y 18 grados por la tarde. Recién se le empieza a revolver el estómago al niño a partir del próximo martes, ¿ya? A partir del próximo martes empiezan a aparecer las famosas gotitas de lluvia de la primavera, ¿ya? Bueno, yo le recuerdo además que recién estaba leyendo algunos estudios meteorológicos de algunos científicos que están bien preocupados del fenómeno del niño, claro, de esos caballeros que están todo el día leyendo la carta climática. Y nos señalan de que esta situación se va a prolongar hasta el mes de diciembre, ¿ya? Así que no lo extrañemos de que sigan habiendo derrumbes, anegamientos y un sinnúmero de cosas más. Ahora, lo más importante de todo esto, ¿cómo vamos a ir con la agricultura este año? ¿Cómo vamos a ir con la agricultura este año? Sobre todo los productos que todos los días consumimos en cuanto a verduras y hortalizas, ¿ya? Hay que tener alto cuidado cómo se van a venir los precios para los próximos meses del año. No se olvide que ya en noviembre empiezan a aparecer las papitas nuevas, claro. Van a aparecer los buenos tomates, las buenas paltas, la palta va a empezar a bajar, también tendría que bajar, a no ser que nuestros amigos camioneros se declaren en protesta, porque usted sabe que si sigue subiendo el combustible en la forma en que lo está haciendo, vamos a tener algunos problemas con los camioneros y todo lo que significa fletes, ¿ya? Así que vaya teniendo alto cuidado, no pierda el norte de cómo se va moviendo el país, ¿ya? Y para el verano tiene que prepararse con quitasol, con toda la cuestión, porque si le da calor con 21 o 22 grados aquí y 24 grados en esta zona sur, olvídese, con 30 y 32 grados a ver si no le va a dar calor. Ya. Sigamos entonces con lo que nos entrega a esta hora el Rincón Mexicano mientras usted está en el sector rural ahí, ¿eh? Mientras está en el sector rural, siempre en la sintonía de la 91.3.

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bueno, ya son las 5 de la tarde con 19 minutitos y miren cómo son las cosas. Mientras yo estaba comentando la situación del cambio climático, me ha llegado un comunicado de INDAP de Los Ríos, que más o menos el trasfondo de todo lo que ellos me están entregando es también la preocupación de la agricultura en torno a los próximos años, dado la situación de el cambio climático, de este fenómeno del Niño, que después se va a transformar en el fenómeno de la Niña, en fin, ¿ya? Y dice más o menos así para que usted tenga una idea, entonces, en los argumentos que yo le estaba entregando, que no eran tampoco ninguna falsedad, sino que era la realidad que estamos viviendo en el país y en el mundo. INDAP de Los Ríos avanza en su estrategia al 2030, con foco en las necesidades reales del territorio. Las estrategias regionales darán respuesta a los desafíos del mundo rural, tales como el cambio climático, la seguridad hídrica, el relevo generacional y la adición de valor a la producción campesina. Con el propósito de definir las directrices territoriales que orientarán la gestión institucional durante los próximos 4 años, la Dirección Regional de INDAP de Los Ríos llevó a cabo una jornada de planificación y estratégica en Valdivia, instancia que busca adaptar la nueva Estrategia Nacional INDAP 2026-2030 a las características geográficas, sociales y productivas del campo en la región. El encuentro contó con la participación de la asesora de la Dirección Nacional de INDAP, Alejandro Lapostol, quien junto a la directora regional de Los Ríos, Mariela Leiva, la jefatura de las nuevas agencias de la área y los encargados de las unidades regionales trabajaron en la construcción de la hoja de ruta local y la priorización presupuestaria. Esta actividad se enmarca en el despliegue nacional que la Dirección Nacional de INDAP está realizando en distintas regiones del país para construir participativamente las estrategias regionales que darán respuesta a los desafíos del mundo rural, tales como el cambio climático, la seguridad hídrica, el relevo generacional y la adición valor a la producción campesina. ¿Qué le parece? Así es, como yo le estaba argumentando algunas cositas que se las había adelantado, y llegó precisamente este comunicado de INDAP aseverando la misma situación que yo le estaba dando a conocer. Porque muchas de las personas que están escuchando la radio a esta hora son del sector rural, y muchos de ellos también obtienen muchos beneficios en lo que ha sido INDAP por muchos años en Chile, ¿ya? Así que para que lo tenga bien clarito ahí, ya se está preparando la hoja de ruta para los próximos años. No va a ser cosa que tengamos un cambio climático demasiado brusco y vamos a tener realmente pesadillas con la agricultura. Las 5 de la tarde con 22 minutitos, 5:22. Por eso que vale la pena siempre estar en la sintonía de la 91.3, la Regalona de San José, en especial el Rincón Mexicano, que llega exclusivamente al sector rural y también campesino y a todas las regiones del país.

Bueno, ya son las 5 de la tarde con 26 minutitos. ¿Eh? Nos llega una noticia de última hora. Derrumbe desde la región del Biobío. Derrumbe de cerro bloquea carretera Fernando Mayra en Lota. Masa de tierra destruyó frontis de una casa. Un derrumbe de grandes proporciones mantiene cortado el tránsito vehicular y peatonal en ambos sentidos de la carretera Fernando Mayra en la comuna de Lota, región del Biobío, durante la tarde de hoy. La emergencia se registró cerca de las 3:30 de la tarde a la altura de la curva 21 de mayo en el sector Gabriela Mistral, donde una gran masa de tierra se desprendió desde el cerro y cubrió las tres pistas de circulación. Según los antecedentes entregados en el lugar, el deslizamiento tiene una altura aproximada de 3 metros y una extensión de entre 50 y 80 metros, lo que mantiene completamente obstaculizada la vía en dirección al sector El Roble. Bomberos se investiga posible vehículo atrapado bajo el derrumbe. Dos unidades de bomberos se encontraron trabajando o se encuentran trabajando en el lugar para evaluar la emergencia y verificar eventuales personas afectadas. En ese contexto, el comandante bombero informó que estaban revisando imágenes de cámaras de seguridad de vecinos luego de recibir antecedentes sobre un vehículo que habría transitado por el sector al momento del derrumbe y que podría haber quedado bajo la masa de tierra. La eventual presencia del automóvil se mantenía en evaluación y tras revisar cámaras se descartó. Hasta este momento tampoco se reportaban personas lesionadas. En paralelo, equipos de emergencia municipal se desplegaron en el lugar donde también se encontraba una retroexcavadora para apoyar las labores. Eso indica que hay muchos cerros que por deforestación y la cantidad de lluvia caída la tierra que los sostiene se está deslizando por no haber raíces que sostengan, ¿no es cierto?, lo que habitualmente lo hacen los árboles nativos. Así que a tener cuidado en los caminos que tengan alguna cercanía con este tipo de paisaje ahí donde podría descolgarse en cualquier momento la tierra de los cerros, ¿ya? Así está la información en este momento llegando hasta nuestro terminal de prensa y se los vamos de inmediato dando a conocer a ustedes para que tengan conocimiento de cómo se está moviendo el ambiente en esta primavera.

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cueva y para nosotros los chamanes méticos ancestrales, ya miércoles 14 de este mes de octubre, saludar a tanta personita que nos está escribiendo, que nos está llamando de tantas las partes. ¿Cuántas personas con problemas, con penas, con melancolías? Todos tenemos semanas donde parece que los problemas llegan de montón. ¿Cuántas personas aburridas, tristes, que en el trabajo, que en la casa, que con la salud, que con el dinero, sienten que se resolver algo y que aparece otro problema? Y lo fácil es que se sienten aburridos, abrumados, llenos de dudas y pensar que nunca va a solucionarse los problemas, que nunca va a parar. Pero la mayoría de las veces no es que todo se junte por casualidad. A veces llevamos tiempo sin pararnos a mirar qué es lo urgente que está pasando en nuestra vida. Mucha gente decir que brujas no existen, pero que las hay, dicen por ahí. A veces hay energías atacantes, destructivas, que nos dañan el amor, la suerte, la felicidad. 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Y el otro producto que venir, el aceite madre selva, para las personas que están sufriendo de estrés, para las personas que están con problemas, con tristezas, con penas, con crisis de pánico. Ahí estar nosotros para ayudar, para fortalecer el día a día. Reciban este paquete para la persona que trabaja y que no prosperar, para que el dinero, las personas que el dinero no le rinde, no le luce, a las personas que no les va bien en el amor, el que está rodeado por la envidia, el que está perdiendo la salud, quien está en tristeza o depresión, yo lo voy a regalar. Vamos a ver, ¿quién quiere consultar? ¿Quién quiere saber qué está pasando en la vida? 3, 4, 5 personas que nos llamaron en este instante, vamos a regalar el paquete indígena Putumayo. 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Agradecido de cuántas personitas nos visitaron en Curicó. Este lunes, como todos los lunes, por medio en Curicó, lunes feriado, estuvimos en Curicó. Este lunes que venir, 15 días, ya saber, estaremos en Curicó atendiendo la consulta personal y privada. Amigos de Ten, un abrazo en distancia de San Fernando. Amigos de Cabrero que me están escribiendo, de Huepil, ya saber, Cabrero estaremos mañana. Hoy estaremos aquí en Huepil atendiendo consulta personal y privada. Saludar a tanta personita que me escribir de nombre del norte, disculpar, es de Arica, de todos sus alrededores, un abrazo en Arica. Próximamente estaremos dando las fechas exactas de dónde atender en sus ciudades. También saludar a mis amigos de Santiago, donde atender todos los días de lunes a viernes de 9 de mañana a las 18 horas, los sábados de 9 a 15 horas, y nuestra la dirección donde atender en Santiago, nuestra sede principal, calle Compañía de Jesús 1390, oficina 403. Saludar a mis amigos de Santa Bárbara, de San Carlos, de San Javier, de Longaví, de Parral, de Linares. Amigos de Linares, Cobo Careceres a la sintonía. Linares, donde atender sábados por medio, sábado 24, nuevamente en Linares. De este sábado al otro sábado en Linares, atendiendo la consulta personalizada y privada. Amigos de Marchigüe, de Illapel, de Los Ángeles,
de Calbuco, como decir, de Teodoro Smith, de Yay Yay, de Placilla, de Nancagua, cómo crecer la sintonía en Chepica, Santa Cruz, Palmilla, Peralillo. Abrazos en distancia, querer saber qué está pasando en su vida, querer encontrar respuestas, ya saber, vamos a regalar 4 o 5 mochilas chamánicas, paquetes indígenas Putumayo a las personas que nos llamar y que quieran encontrar respuestas. 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Agradecido de cuántas personitas nos escribir, nos llamar, nos enviar WhatsApp, nos llamar para testimonios, participar de este programa de la medicina tradicional chamánica y eso llenar nuestra alma de felicidad, de contento. Ya saber que nos escuchar acá en la radio, nos ver en televisión todos los días en el canal TV Más 2, de lunes a viernes 1:15 de mañana, sábados y domingos 12:15 de mediodía y 16 horas. También nos poder seguir en redes como Chamanes Médicos Ancestrales. Llegar al momento donde ustedes se hacen partícipes de este programa con los WhatsApp, con las dudas, con las incertidumbres, con las ganas de encontrar respuestas. Hoy miércoles, ya miércoles 14 de este mes de octubre, saludar a las personas, ya saber que les dar los 4 últimos números de donde me enviar el mensaje, les dar el nombre y la ciudad de donde venir para que estén pendientes de quién escribir. El primer mensaje dice, viene de la señora Marlene de Curicó, terminado en 9317 el mensaje. La señora Marlene me dice que el esposo la dejó por otra mujer después de 12 años juntos y lo más raro es que ella no es ni más bonita ni mejor que ella. No entiende qué le pasó, no le entiende qué le vio. A ver, mi señora Marlene, eso que usted está describiendo, esa sensación de no entender qué le vio, es justamente la señal de que algo no es natural en esa relación nueva. Desafortunadamente a veces hay amarres hechos específicamente para eso, para cegar a las personas, para romper relaciones, para quitar tantos días, tantos años, tantos meses de una simple relación que desafortunadamente se pudo haber dañado. ¿Por qué decir de una simple relación? Porque para las personas que desafortunadamente están siendo víctimas de una energía, de un amarre, de una porquería negativa, esos años desafortunadamente para ellos no son nada, porque no es que sean dueños de sus pensamientos ni de sus acciones, están siendo víctimas de trabajos, aunque muchas personas dicen que la brujería no existe, pero que las hay, dicen por ahí. No venir a que crean en nosotros, venir a ayudarles. Pero gracias a Dios se pueden revisar este caso, romper ese amarre para que recupere la claridad y juntos tratar de que ustedes encuentren respuestas positivas a su vida.

0: Buenos días, llegamos a este programa de la medicina tradicional chamánica, felices y contentos hoy acá desde Huepil, ayudando por primera vez a cuántas personitas que nos están escribiendo, que nos están llamando. Ya saber, amigos, hoy miércoles 14 acá estaremos en Huepil hasta las 17 horas, mañana jueves 15 estaremos en Cabrero, viernes 16 en Loncoche, sábado 17 estaremos en Río Bueno. Saludar a mis amigos de Osorno, de Puerto Montt, de Paichaco, de Futrono, de Victoria, de Linares, donde estaremos la otra semana. Este lunes estaremos en Osorno, lunes 19, martes 20 en Puerto Montt. Usted quiere llamar, separar hora, pedir información, hablar con nosotros, cualquier momento del día, marcar 981-86-6528. 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Hacer dos líneas telefónicas para que, gracias a Dios, encuentren respuestas cuántas personas lo necesitar. Ahora sí, vamos prontamente con las llamadas a ver quién está con nosotros en vivo y en directo. La persona que está al aire, hola.
1: Aló.
0: Bienvenido a mi programa. Disculpar, ¿tiene una radio prendida?
1: Sí.
0: Bájale el volumen o apáguela, porque se acopla y suena mal. O sea, vuelvo y repito, se escucha mal.
1: Ahora sí.
0: Ahora sí. Deme la fecha de nacimiento.
1: 9 de septiembre de 61.
0: 9 de septiembre de 1961. A ver, ya sabe que debe concentrarse mientras le tira los huesitos y las caracolas a ver qué es lo que pasa en su vida. A ver, concentrarse. ¡Tira! Tramante, tramante, callamán. Con toyonoida celereta, celereta mafasalanta. Manitú. Chango. A ver, son muchas personas que desafortunadamente están viendo en situaciones bastante delicadas. Tener mucho cuidado porque estos huesitos me marcar que usted ser un hombre luchador, muy trabajador, como decir nosotros, siempre echado como para adelante. Pero desafortunadamente me están marcando situaciones malas, y eso que usted ser una persona de buen corazón y que no le gusta hacerle mal a nadie.
1: Correcto.
0: Pero veo una preocupación.
1: Sí.
0: ¿Qué le preocupa?
1: Mi hijo.
0: Deme la fecha de nacimiento de él.
1: 30 de mayo del 88.
0: 30 de mayo. ¿Del año?
1: 88.
0: 1988. A ver, ponga cuidado porque estás viendo en estos huesos y en las caracolas, lógicamente en referencia a lo que usted me está preguntando a su hijo, que gracias a Dios por un lado salió igual a usted y lo felicito por la educación que le haber dado. Pero hay algo que me está preocupando, estar viendo situaciones oscuras. ¿Cuánto hace que usted vive en esa casa?
1: Como 12 años.
0: A ver, desafortunadamente estás viendo malas personas a su alrededor. O sea, como se decir, malos vecinos.
1: Ya. Yeah.
0: Estás viendo mucha envidia y estar viendo como su casa, su hogar, como muy cargados.
1: Ya. Yeah.
0: Y lógicamente lo que estás viendo es que su hijo lo veo mal.
1: Sí.
0: Todo lo que quiere hacer su hijo, vuelve y repetir, desafortunadamente fracaso tras fracaso, solo temas negativos. Cansado, aburrido, y desafortunadamente, vuelvo y repito, fracaso tras fracaso.
1: Correcto.
0: Y este huesito para mí significa problemas a la salud. Me marcar como la cabeza, como dolores a la parte de atrás, al cerebro. Me preocupa mucho lo que estar viendo en este huesito, que sí puede significar la vista, y desafortunadamente sistema nervioso central. Le quiero hacer una pregunta. ¿Usted ya lo hizo ver del doctor?
1: Sí.
0: ¿Y qué le dijeron?
1: Sí, lo operaron ya dos veces, tres veces.
0: ¿Tres meses lo operaron?
1: Sí.
0: ¿De los ojos?
1: Sí.
0: ¿Y había quedado mal?
1: No, ahora ya está mejor ya.
0: ¿Pero las otras veces no había quedado nada bien?
1: No.
0: A ver, yo sí le recomendaría me visite cuanto antes, porque veo cosas delicadas también al estómago.
1: Sí.
0: Como a la vesícula, y eso me preocupa por ser tan joven.
1: Ya.
0: A ver, yo sí le recomendar que cuando venga me traiga la tierra de su casa, de las cuatro esquinas, me traer un poquito de agua de la casa, ¿ya?
1: Ya.
0: Y tres limones verdes.
1: Ya.
0: Necesito hacer una liberación. ¿Ya?
1: Ya.
0: ¿Qué le diría a las personas que nos están escuchando?
1: Que llamen, porque ustedes dicen la verdad.
0: Un abrazo y muchas bendiciones. Gracias por su llamado.
1: Ya, gracias, Anguisito.

agradecido de cuántas personitas nos escribirnos, llamarnos, dan testimonios de agradecimiento, tantas WhatsApp, eso significa que estamos haciendo buena la obra. Ya saber, 981-86-6528. Estamos regalando el paquete indígena Putumayo a las 3-4 primeras personas que entrar en esta, en este programa cualquier momento del día. Mi secretaria está pendiente para anotar su nombre, fecha de nacimiento y devolverles, regalarles el paquete indígena Putumayo, porque son muchas personas que nos escribir, que nos llamar, y de vez en cuando estamos dando agradecidos, agradecimientos a ustedes, y por eso les dar ese paquete, porque ustedes saben que el que siembra amor, amor cosecha. Un abrazo en distancia y que Dios Manitú me lo llene de muchas bendiciones.

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Hola, hola, ¿qué tal amigos? Bienvenidas, bienvenidos a compartir nuestra programación, siempre diferente al estilo de Radio Eco del Valle. Aquí comienza tu programa conectado a través de la 91.3 Radio Eco del Valle. Recuerda que también nos puedes sintonizar y escuchar vía online a través de fmecodelvalle.cl. Bienvenidas y bienvenidos a nuestra programación del día de hoy.

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Sigamos avanzando con nuestro programa a través de la 91.3.

0: Continuamos disfrutando la programación de la tarde a través de tu programa, por supuesto.
1: A esta hora acá en Radio Ecos del Valle, en la 91.3 musical y siempre informativa. La radio te acompaña durante el día y por supuesto con toda nuestra programación musical para todos nuestros amigos y amigas que nos escuchan diariamente a través de nuestra programación acá en la radio. Ya son las 6 de la tarde con 43 minutos. Música, por supuesto, para toda esta jornada. Y hay bastantes novedades que le vamos a estar contando durante estos días. Porque, bueno, aparte del clima, hay novedades que se las vamos a estar manifestando durante esta jornada, que se nos vienen también en cuanto a actividades, ¿eh? Hay una fiesta cervecera que se va a vivir el fin de semana acá, cercano a San José, específicamente en la localidad de Ciruelo. Ya le vamos a estar comentando mayores detalles sobre esta importante actividad que se va a estar desarrollando, como le indicaba, en Ciruelo. Ya una fiesta cervecera que tiene todo ahí programado para este fin de semana. Ya le vamos a estar contando mayores detalles de todo eso. A esta hora tenemos bastante temperatura, ¿eh?, acá en el ambiente y por supuesto también en nuestra ciudad de San José de la Mariquina, acá en nuestro estudio número 2, ¿eh? Temperatura bastante agradable para esta jornada, pese a la lluvia que hemos tenido durante estos días. El día de hoy con 20 grados a esta hora de la tarde aquí en nuestra ciudad de San José de la Mariquina, ¿eh? Así que una temperatura bastante agradable para esta jornada primaveral, ¿eh? Lo que podemos decir de primavera, porque hemos tenido bastante estragos también con todo lo que es el tema climático a lo largo y ancho de nuestro país. Se han vivido situaciones que han afectado a gran parte del país, por supuesto también a nuestro, en este caso, el lugar central de Chile, como es Santiago, donde han tenido consecuencias bastante fuertes. Usted ha visto las imágenes, ¿eh?, de todo lo que ha acontecido en en estas últimas horas allá en Santiago. Mucha lluvia acumulada y eso ha traído estragos importantes ya en la localidad antes mencionada. Y es lo que ha ocurrido, pues lo que ha ocurrido, y por supuesto nosotros se lo comentamos a esta hora también acá en nuestra programación musical de la Radio Ecos del Valle. Vamos a llevarle más música, por supuesto, en esta tarde, cuando ya nos separan, el caso 15 minutitos de las 7 de la tarde. Mañana también tenemos acto relacionado con el Día del Profesor acá en nuestra comuna de Mariquina, y hay otras actividades que también son paralelas y se las vamos a estar comentando en el transcurso de nuestro programa aquí en Radio Ecos del Valle. Sigamos disfrutando la programación acá en Conectados, su espacio radial de la tarde en la comuna de Mariquina.

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1: Continuamos disfrutando la compañía musical diferente esta hora de la tarde, acá siempre en Conectados.

espacio radial desde nuestra hermosa y querida comuna de Mariquina. Oye, hay informaciones que siempre son destacadas y que se las vamos a mencionar durante esta jornada de la tarde. La región de Los Ríos reconoce a 25 pymes por su innovación, sostenibilidad y aporte al desarrollo regional. Ya la ceremonia se realizó en el marco de la Semana de las Pymes 2026 y distinguió, digo, a empresas e emprendedoras de distintos sectores productivos, junto con reconocer a beneficiarios también del programa Capital Abeja y Emprende. Con un reconocimiento a 25 empresas y empresarios de la región de Los Ríos, se conmemoró la Semana de las Pymes, destacando el aporte de los emprendimientos locales y la economía, por supuesto, la generación de empleo y el desarrollo territorial. La ceremonia fue encabezada por la Delegación Presidencial y la Seremi de Economía, Fomento y Turismo, e incluyó distinciones en áreas como exportación, pesca artesanal, turismo, innovación, sostenibilidad, fomento productivo, ¿ya? Entre los galardonados se encuentran algunas empresas del área local, ¿ya? Y también en regional. Así que importante actividad, que también destacó a iniciativas vinculadas a la pesca artesanal, como lo señalábamos, al desarrollo sustentable, además de entregar reconocimientos a emprendedores beneficiarios también del programa Capital Abeja, como lo habíamos sostenido, de Emprende de Cercotec, orientado a apoyar el desarrollo y la formación de negocios liderados por mujeres, ¿ya? Bajo el lema "Con las pymes Chile se mueve", en la Semana de las Pymes contempla cerca de 30 actividades en la región de Los Ríos, entre talleres, ferias, seminarios, capacitaciones destinadas a fortalecer el emprendimiento y generar también nuevas oportunidades para las pequeñas y medianas empresas de nuestra región. Ya, así que estamos viviendo la Semana de las Pymes en nuestro territorio regional. Ya. Otra de las informaciones que también destacan para la presente jornada tiene que ver con una actividad que sucedió aquí muy cerquita, en nuestra comuna de Máfil. Máfil reunió a más de 400 personas en espectáculos de ciencia, tecnología y video mapping, ¿ya? Cerca de 400 personas participaron en Máfil de una experiencia visual sonora, actividad enmarcada dentro del Festival de la Ciencia y Tecnología 2026, que combinó proyecciones audiovisuales, música y tecnología. La iniciativa fue impulsada por Explora los Ríos del Ministerio de la Ciencia y ejecutado por la Universidad Austral de Chile en colaboración con el municipio de Máfil. La actividad buscó acercar a la ciencia, como lo señalábamos, el conocimiento a la comunidad mediante una experiencia interactiva familiar en el marco del festival que este año se desarrolla bajo el lema "Preguntar nos mueve", ¿ya? La Seremi de la Ciencia, en este caso el Seremi de la Ciencia en la región de Los Ríos, Mauricio Barría, y la directora de Explora Los Ríos, Carla Cris, y el alcalde Andrés Lara de Máfil, destacaron la convocatoria y la importancia de promover actividades que despierten la curiosidad y acerquen el conocimiento a nuestro territorio. Destacar que esta actividad se vivió en el frente del municipio de Máfil, donde se proyectaron en sus paredes, digámoslo así, imágenes, música y mucho creatividad ahí, como que fuera una pantalla gigante, ya para que usted se haga una idea. Ya, esa fue la actividad que se vivió el pasado día viernes en la comuna de Máfil, aquí muy cerquita nuestra. Ya. Sigamos avanzando, sigamos por supuesto junto a nuestra programación. Somos Conectados, tu espacio radial de la tarde, aquí en la comuna mariquina.

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1: Hoy así continuamos avanzando nuestro programa Conectados a esta hora de la tarde, acá en nuestra programación siempre habitual en la Ecos del Valle. En este día miércoles 14, saludando aquí en el día de hoy. Calixto, que está de onomástico, ¿ya? Este saludo cordial, por supuesto, desde acá, de los estudios de la Radio Ecos del Valle, en esta jornada de la tarde, ¿ya? Hoy saludamos a nuestros profesores, ¿ya? Se van a estar mañana vamos a tener actividades para el Día del Profesor, ¿ya? Actividad que se va a estar desarrollando, el SLED va a desarrollar lo propio, en dependencias del gimnasio de la escuela San José, y el municipio va a hacer lo propio también en dependencias del gimnasio municipal, ya para nuestros profesores. El día de mañana se va a estar llevando a cabo este acto por parte de las autoridades, tanto locales como regionales. Así que para nuestros profesores, este saludo cordial también a esta hora de la tarde en esta la programación diferente de la radio Ecos del Valle acá en la comuna de Mariquina. En cuanto a informaciones, les comentamos que la Oficina Nacional de Asuntos Religiosos y Bienes Nacionales realizaron capacitación sobre la regularización de propiedades de templos religiosos de la región de Los Ríos. Más de 50 pastores, representantes de iglesias evangélicas, participaron en una jornada de capacitación sobre la regularización de propiedades destinadas al culto realizada en la región de Los Ríos. La actividad fue encabezada, escuché muy bien, por la Seremi de Bienes Nacionales y la Oficina Nacional de Asuntos Religiosos, con el objetivo de entregar información técnica, jurídica, sobre los mecanismos disponibles para regularizar terrenos e inmuebles utilizados por las comunidades religiosas. El Seremi de Bienes Nacionales, Rodrigo Oñate, destacó la importancia de acercar, orientar a las organizaciones que buscan obtener mayor seguridad jurídica sobre los espacios donde se desarrollan su labor espiritual y social. Por su parte, el asesor regional de Omar Sur, Juan Miguel Linares, valoró el trabajo conjunto entre ambas instituciones y la posibilidad de apoyar a las comunidades de fe en sus procesos de regularización de sus espacios, ¿ya? Todo esto enmarcado en este mes de octubre, donde se desarrolla también, por supuesto, el Día de las Iglesias Evangélicas y Protestantes. Recuerda, el día 31 de octubre, ¿ya? Se lo comentamos a esta hora también acá en la programación de la Radio Ecos del Valle. Sigamos avanzando, somos Conectados, tu espacio radial de la tarde, aquí en la comuna de Mariquina. Ya son las 19 horas 7 de la tarde con 10 minutitos.
2: ¡Ay! ¡Eso, mana! ¡Vámonos, Bichuri!
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Con este tema musical comenzamos a despedir nuestra programación del día de hoy, agradeciéndole por vuestra sintonía, dejándole invitado para todo lo que sigue en materia siempre programática acá en nuestra casa radial. Sígase acompañando.

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0: al aire en su radio amiga Ecos del Valle 91.3, ubicado aquí en la comuna de San José, pero que tiene una extensión muy larga y llega a muchas partes. Aprovechamos de saludar a la gente de Pompón, Paillaco Alto, Linguento, Pufudi, viene a mi mente, Megüín también, Puringue Rico, Puringue Pobre, Estación Mariquina. Así que saludamos a los oyentes, a los que están atentos a la programación de esta radio que ya lleva muchos años y ha marcado presencia en nuestra comuna. Estamos, su programa hoy día es El Improbable, estoy solo, pero acompañado con la mejor compañía del Señor Jesús. Y todos hemos visto la televisión lo que está aconteciendo, no solo en el sur, sino que en Santiago, en todo el mundo hay algo está anunciando. La Biblia, vamos a preparar un tema, pero la Biblia dice que la naturaleza está gimiendo por la manifestación de los hijos de Dios. O sea, la naturaleza está gimiendo, está gimiendo. Algo va a suceder y creo que es tiempo de mirar al Señor por sobre todas las cosas. Es tiempo de ser solidarios y aparte de solidaridad. Ayer estuvimos en la municipalidad, en el hall central, orando por una familia que va con Mateo, un pequeño de 3 años y medio, con una enfermedad muy costosa, aparte de muy riesgosa. Ayer yo estuve con sus papás, la hermana menor, melliza, había muerto de Mateo, pero es un pequeño héroe gigante. Estuvieron en San José hoy día, también estuvimos con ellos conversando, dándole la palabra de Dios, levantando sus brazos, y de aquí se iban a Lanco, y de Lanco a Loncoche, y de Loncoche pasan a Temuco. Que Dios haga un milagro en ellos. Así que aquí estoy en la radio, Ecos del Valle, con este programa que se llama literalmente Los Improbables, porque creo que Dios lo improbable lo hace probable. Aprovecho de dar gracias a Dios por hoy día, está cumpleaños mi nieta, Amanda Belén. Feliz cumpleaños, Amanda, 11 años. Está de cumpleaños Marcelo también de la iglesia. Feliz cumpleaños, Marcelo. Y a todos aquellos que están de onomástico, se dice un feliz cumpleaños. Aquellos que están de aniversario de bodas, también un feliz cumpleaños. Aquellos que celebran estamos de aniversario de novios, también Dios los bendiga. Y estamos aquí en nuestra radio. Dios bendiga a Eliana, Jonathan, que se van conectando, así que me atreví hoy día a venir solo. A veces la gente igual tiene que hacer. Y lo primero que, para entrar en el tema, vamos a ir con un tema de Jesús Eran Romero que se llama Desde el Jardín. Es muy antiguo, pero la letra que tiene es tan profunda, lo que dice la letra. Los que están escuchando la radio, escuchen. Y los que están acá a través del Facebook Live, traten de escuchar la letra también. Así que eso, y hoy estamos a 14 de octubre ya del 2026. Vamos con la primera canción que tiene mucho que decir.
1: 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Yo te voy a invitar a que pongas tu mano sobre tu corazón mientras cantamos esta canción.

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1: Hemos escuchado un... ¿Cómo hizo el amigo mío? Un temazo. No me gusta esa palabra, pero un temazo de Jesús Adrián Romero, que habla acerca de cuando Jesús nos hace volver al huerto de Edén. Y el hombre salió de ahí solo por orgullo, por desobediente, perdió su lugar que Dios le dio. Antes de ir a la palabra, aprovecho de saludar a los profesores que estén escuchando, porque el día viernes es el día del maestro, de los profesores. Yo me acuerdo de una película antigua, yo sé que le hice abordar al maestro con cariño, Sidney Poitier. Era cuando no había televisión en Chile y en los colegios daban películas, era como... Claro, era como ir al cine y dieron la película al divino... No, al maestro con cariño, el divino maestro es Cristo. Al maestro con cariño, era un negrito, hermano, que le tocó hacer clase donde nadie quería escuchar. Pero el hombre tenía tanto oficio, se llama, no... Era él, este maestro tenía la vocación. Así que Dios bendiga a los maestros que tienen vocación. Bendigo a Javiera Godoy, de nuestra iglesia, que es maestra. Bendigo a Catherine Jiménez, que es mi hija, que es educadora de párvulo. Bendigo a... Sí, el otro profesor, pues. Así que bendigo a la Jenny, que también bendigo a los maestros de la escuela dominical, de verdad, a Jonathan, a Cristian Parce, a la Jimena, bendigo a Karen, qué importante es marcar la vida de los niños, no solo es 2 más 2, 4, sino marcar el principio en el corazón de ellos. Así que Dios bendiga a cada maestro que tengan, creo que mañana hay algo en la de la municipalidad hacia ellos, creo, como la onza ahí en el gimnasio. Ah, en la feria laboral mañana. Mire, pasamos a los avisos, ya vamos a ir a la palabra. Mañana hay una feria laboral. Atento, atento, atento. Todos aquellos que están sin trabajo, igual llevan el currículum copiado, y igual hay jóvenes que ya lo mandan por... Pero mañana hay una feria laboral, y le digo algo, esto trae efecto, trae pega. ¿Por qué? Viene fin de año y hay muchos puestos de trabajo que empiezan a duplicarse. ¿Por qué? Porque la gente va a tomar vacaciones. Así que oramos para que el día de mañana todos aquellos que están sin trabajo, Dios pueda abrir esa puerta. Es la primera de Chile. Pero ya viene esto cuando van a cortar fruta, así que viene pega. Oremos por el clima también. Y en el principio, mire cómo Dios me llevó al tema. En el principio, cuando Dios creó al hombre, dice la Biblia en Génesis 2:15, queridos auditores, aquí vamos a hablar la Biblia, igual hablamos varios temas, pero aquí el mensaje principal está escrito en la Biblia, dice Génesis 2:15, y Génesis significa el principio. El hombre tiene un principio, la creación tiene un principio, pero Dios siempre ha existido, Él es eterno, Él no tiene principio ni fin. Cristo tampoco tiene principio ni fin, Cristo es Dios, siempre es Dios. El Espíritu Santo siempre ha estado ahí. Creemos en la Trinidad, nosotros creemos en la bendita Trinidad, como hablan por ahí, pero no es, primero es, no, son los tres iguales porque son, voy a hablar un término que usan los jóvenes, son parejitos los tres, ni uno más abajo ni más arriba. Entonces cuando Dios crea al hombre, en el principio de todo, dice Génesis 2:15, tomó pues Jehová Dios al hombre y lo puso en el huerto. Y la palabra huerto es sinónimo de paraíso, deleite, un relax, por decir, reposo. Tomó pues Jehová Dios al hombre y lo puso en el huerto de Edén. Mire, ¿para qué? Para que lo labrase y lo guardare. administradores. El hombre desde el principio es administrador. Y lamentablemente el hombre no sabe administrar su tiempo, no sabe administrar sus recursos y por sobre todo no sabe administrar su vida espiritual. Por eso estamos como estamos, chiquillos, lamentablemente. Para allá voy. Se celebra el Día del Trabajador por ABC motivo, cosas que pasaron en Estados Unidos. Pero en el principio, dice la Biblia, cuando Dios pone al hombre en el huerto, el hombre tenía todo a su disposición, estaba todo bien. Y esto yo lo compartí en la iglesia, mire, quiero ir compartiendo ahí. Y dice la Biblia, y vio Dios que era bueno, Génesis 1.10. Y vio Dios que era bueno. Después, y vio Dios que era bueno. Génesis 1.12. Después, y vio Dios que era bueno. Génesis 1.18. Y vio Dios que era bueno. Génesis 1.21. Y vio Dios que era bueno. Génesis 1.25. O sea, cuando Dios primero dice que en el principio creó Dios los cielos. Perdón. En el principio creó Dios los cielos y la tierra. Y la tierra estaba desordenada y vacía. Pero el Espíritu de Dios, a través de su Espíritu Santo, se movía sobre la faz del abismo. O sea, Dios se movía, pero hubo un caos, un desorden. ¿Qué pasó? Cuando Lucifer o el diablo, voy a hablar en chileno, se pasó película y quiso sentarse en el sillón de Dios, dice la Biblia que Dios lo arrojó y dejó la tendalá en la tierra. Por eso estaba desordenada y vacía. Entonces Dios dice, a ver, vamos a crear

cree que él va a mover los hilos del mundo, pero hay uno superior a él. Entonces cuando Dios dice creámoslo, lo crearon a su imagen y semejanza de Dios, el hombre ya fue creado a imagen y semejanza de Dios. Y estaba todo ok, y vio Dios que era bueno, y vio Dios que era bueno, y vio Dios que era bueno, y yo le pedí a la iglesia y le decía, hermano, hay un mono amarillo, dijo animado, vos esponja. Yo hablo esos temas para que la gente entienda el mensaje, porque en un momento le dice, ¿y qué es eso? Y vio Dios que era bueno, ¿y qué es eso? ¿Y qué pasó? ¿Qué pasó después? ¿Qué sucedió? Que todo se vino abajo, que Dios le dijo al hombre, vaya a tener que trabajar con el sudor de tu frente, la mujer con dolores de parto, la tierra va a producir espino y cardo, y ahora la enfermedad a mí me da hambre, pero voy a sanar. Entonces, vemos que Dios hace todo bueno, y vio Dios que era bueno, pero como Dios creó al hombre a su imagen y semejanza, nosotros creemos en el libre albedrío. Dios no tiene... Don Luis, cuando llega aquí, prende los equipos, ¿cierto? Y funcionan. Y cuando usted se va, los deja funcionando. Programado. Esa buena palabra. El hombre no es programado. El ser humano tenemos libre albedrío. Entonces, cuando Dios crea al hombre, dijo, mira, Adán, ven para acá. No, pero primero creo los animales... yo creo a la palabra, Adán le puso nombre a todos los animales, el Dios fue divertido cuando creó la jirafa, le estiró el cuello, al chanchito le pegó en la nariz, le hizo una colita roncada, hizo una vaca, unos gigantes, yo estoy impresionado de los búfalos. Es un animal impresionante. Veo video yo de los búfalos, una cabeza de este porte, bueno, los que los radios escuchan no me pueden escuchar, pero el búfalo es un animal tremendamente grande. Pero a la vez por ello he visto, es dócil. Ya, y Dios crea al hombre, lo pone y dice, y tomó pues Jehová Dios al hombre y lo puso en el huerto, lo puso en el lugar hermoso. Ah, lo moldeó, claro, lo moldeó, dice que del polvo la tierra, y la tierra tiene, no me acuerdo si 19 minerales o 15 minerales, y el hombre tiene 15 minerales, está todo, no hay por dónde perderse, no venimos del mono. Y si usted cree que viene el mono, bien por usted, pero yo... 9 minerales, ¿ves? Como aquí estamos con Don Luis. Entonces, cuando Dios crea al hombre a su imagen y semejanza, voy a hacer reiterativo esto, a su imagen y semejanza. ¿Por qué? No sé si usted conoce gente que de mentira saca verdad. Hoy, ¿te acordáis de ese cual? Cuando llaman para hacer un... para timar, para engañar, oiga, ¿sabe que soy el tío de... Javier, sí, ese mismo, claro. Lo que pasa es que la tía, sí, ella, la Juanita, claro, ella tiene un problema. Ay, ¿qué le pasó? No, lo que pasa es que donde vive allá en San Carlos, sí, San Carlos. Y el tipo de verdad va sacando mentiras. Entonces la Biblia dice que el diablo es mentiroso desde el principio. El diablo es mentiroso. Y dice la Biblia que Dios creó al hombre, esto a mí me fascina la palabra, Dios crea al hombre primero, el polvo, la tierra, y cuando Dios formó a los animales, los formó, se ha hecho, pero con el hombre se dio el trabajo de hacerlo él mismo. Después vino ese problema, no, mentira. Ya, y resulta que Dios crea al hombre, estaba inerte, y mira, esto es maravilloso, y dice la Biblia, que en el único, escúcheme, en el único, en la única creación donde él sopló fue en el hombre. Por eso el hombre dice que el hombre es un ser viviente, le dio hálito de vida. Uf, y el hombre es un ser viviente, ¿ya? Y el hombre estaba ahí re bien con los animales, hablaba con el perro, jugaba con el oso. Pero de repente lo dijo... algo le falta a este cabro, algo le falta a Adán. Y si le hacemos una compañera, una ayuda idónea, no demonia, idónea. Chavo,
hagamos, dijo el Padre, el Hijo y el Espíritu Santo, hagamos una mujer, po, para que ellos puedan

0: multiplicarse, sojuzgar la tierra. Y la única manera, hermano, era que el hombre durmiera. Y el hombre se quedó dormido, lo hizo dormir, cayó en un sueño. Y dice la Biblia, yo creo a la palabra, que sacó de la costilla, creó a la mujer. Y yo imagino ese momento, hey, escúchame, sin pecado, estaban desnudos, los animales por ahí jugando el león con un pequeño animal, el oso por acá y todo, jugando en el huerto de Edén, corría el agua, había fruta, era un paraíso, era el huerto. Ahí Dios puso al hombre en un lugar agradable. Y cuando el hombre despierta, vio a esa mujer y no la vio con maldad, porque lo había maldad, lo dijo, que está buena, no. Él la vio con respeto, no había maldad en él, no había maldad, no había lujuria, no había nada, nada malo. Y el hombre la miró, y yo creo, aquí para fraseo, ¿y qué es eso? Es tu compañera. Hermano, yo creo que ese fue el día más feliz de Adán, es cuando uno se casa, es el día más feliz. Yo voy a cumplir ahora unos 35 años de matrimonio. Y Dios bendiga a las parejas que llevan mucho tiempo, porque ahora cuál se estila, no, ya no me gusta y va y cambian, es como la televisión, da pena la tele, cómo estos tipos cambian de esposa, cómo cambiar de ropa. Así que Dios bendiga esos matrimonios que han permanecido a pesar de. Ya, pues, y Dios crea a la mujer y Adán y Eva súper felices. Y a Eva parece que como a las mujeres les gusta ir al mall, Eva salió a caminar. Dijo, Adán, voy a dar un paseo y vuelvo. Y salió a caminar en el huerto de Edén y llegó donde estaba el árbol del bien y del mal, que Dios le dijo a Adán, no comas de este, y Adán le transmitió a la mujer, cuidado con ese árbol. ¿Por qué? Y ella está observando, dice la Biblia, que primero lo miró y después lo codició, no pecó al tiro. Y eso pasa con el pecado. Ella miró y apareció el que no debía aparecer. Y a veces aparece en tu familia y hace que tu hijo se vuelva un drogadicto. El diablo se mete en las casas donde hay un hogar feliz y se mete una mujer que no es la esposa. Se meten los niños jóvenes de 11, 12 años. El diablo se mete para destruir familias enteras. Porque el diablo vino a robar, a matar y a destruir. Él roba, él mata y destruye. Pero el Señor vino a dar vida a la abundancia. Y está la Eva mirando el árbol y aparece ella, el innombrable. Mire lo que le dice. Tomó pues Jehová Dios al hombre y lo puso en el huerto de Edén para que lo labrara y lo guardase. Mandó el Señor al hombre, diciendo, de todo árbol del huerto podrás comer, mas del árbol de la ciencia del bien y del mal no comerás, porque el día que de él comieres, ciertamente morirás. Y el hombre tomó la palabra, como en este tiempo mucha gente que entra a la iglesia evangélica o la que sea, escuchan al cura, al sacerdote, al encargado de obra, escuchan, pero no toman en cuenta lo que dice la palabra. Entra por aquí y sale por acá. Y dijo Jehová, no es bueno que el hombre esté solo, le haré ayuda idónea. Y Jehová Dios formó pues de la tierra toda bestia del campo, toda ave de los cielos, y las trajo a Adán. ¿Cómo Dios provee? Para que viese cómo había de llamar. Y todo lo que Adán llamó a los animales vivientes, ese es su nombre este hoy. Y puso a Adán nombre a toda bestia, mira que era inteligente. Y ave de los cielos y a todo ganado del campo, mas para Adán no se halló ayuda idónea para él. Estaba solito. Entonces el Señor hizo caer un sueño profundo sobre Adán, y mientras este dormía, tomó una de sus costillas y la cerró en su lugar, y de la costilla, mira qué hermoso, el Señor Dios tomó del hombre, hizo una mujer y la trajo al hombre, nuevamente la trajo al hombre. Yo le hablaba a los chicos en la iglesia, deja que Dios te dé a tu esposa, deja que Dios te dé a tu novia, no la busques, porque si tú la buscas, te vas a equivocar y te vas a equivocar. Por eso hay tanta... tantos matrimonios destruidos. ¿Por qué? Porque el hombre busca, deja que Dios te la traiga. Bueno, a mí me la trajo Dios, me la mostró Dios. Y espero que usted también. Y de la costilla formó a la mujer y le dijo, mira hombre, esta es tu compañera. Gracias. Dios bendiga a mi esposa y a la esposa que están ahí. Dijo entonces Adán, esto es ahora hueso de mis huesos y carne de mi carne. Esta será llamada varona porque del varón fue tomada. En alguna dice, hola varón, ¿cómo está? Le presento a la varona. Ellos bíblicamente, hablan bíblicamente. Amén. Por tanto, dejará el hombre a su padre y a su madre y se unirá a su mujer y será en una sola carne. Y un día un hombre estaba leyendo y leyó así. Y por tanto dejará el hombre a su padre y a su madre. La mujer le dijo, oye, lee bien. Ay, perdón, por tanto. Ese es un chiste pequeño. Hay gente que no le gusta esto, pero bueno. Ya, y estaban ambos desnudos, Adán y su mujer, y no se avergonzaban. Qué vida más linda, hermano. Qué vida más... Claro, y huyen de nosotros, y huyen de nosotros, lo que es civilización. ¿Se acuerda de una película antigua de una Coca-Cola? Que eran felices y cayó una Coca-Cola de un avión y esa Coca-Cola trajo guerra y pelea entre ellos. ¿Cómo es? ¿Cómo el tipo para crear que una simple Coca-Cola trajo rebelión? ¿Ya? Ah, sí, eso tiene un nombre. Tiene un nombre esa clase de jóvenes. No, es que los cabros no son tontos, parece. Ah, mire. Pero la serpiente, que es Satanás, era astuta. Escúchame, el diablo es astuto. Y no quiere que usted vaya a la iglesia, que usted busque un lugar para congregarse. Tú eres simpatizante de ser cristiano del evangélico, te simpatizan, te caen bien, pero no te comprometes. Yo el otro día cuando jugó Colo Colo en Concepción, esto yo lo vi, cuando el Colo jugó en Concepción, yo vi a jugar a las 5 de la tarde contra Huachipato. Yo me voy a la iglesia temprano y pasa un bus lleno de colocolinos de San José. Y yo calculé la hora, 8, 9, 10, 11, 12. Como a la 1 van a estar allá, el partido empieza a las 5. Van a las 5 horas saltándole. Y yo dije, eso se llama pasión. Y a veces el hombre de Dios no es apasionado. El hombre de Dios, ah, no, está lloviendo mucho. Hace mucha calor. El diablo es astuto y te quiere robar la bendición, y no hablo de cosas materiales, porque la mayor bendición se llama Cristo. Él es nuestra herencia, Él es nuestra esperanza de gloria. Y dice, era astuta más que todos los animales del campo del Señor. Entonces el enemigo se mete, voy a hablar más ahora como para la iglesia, el diablo se mete dentro de la iglesia para provocar disensión entre los hermanos, porque a los de allá ya los tiene listos. Entonces el diablo es astuto, se metió en el huerto y mira lo que hace. Dice, Dios se había hecho, lo cual dijo a la mujer, con que Dios os ha dicho no comáis todo árbol del huerto. Está tirando una verdad, porque Dios dijo no coman de todo árbol, ¿ya? Y la mujer le respondió, mira cómo está hablando una mentira y saca una verdad. La mujer le dice, y la mujer le respondió a la serpiente, del fruto de los árboles del huerto podemos comer, pero del fruto del árbol que está en medio del huerto, dijo Dios, ¿verdad? No comeréis de él ni lo tocaréis, para que no muráis. ¿Y cuál es el tema? Que la mujer provoca una conversación con el diablo, y a veces la gente habla más con el diablo que con Dios, y habla más del diablo de lo que Dios puede hacer. Le damos más tribuna, por decir,
1: Es como la farándula volvió a los programas, ya volvió, se había salido, pero volvió la farándula, hermano. El ser humano es un círculo vicioso. El ser humano es un círculo vicioso. Sí, volvió. Si yo algo que veo es MasterChef, porque aprendo a cocinar. No puedo combinar un ácido con un ácido. Va. Ya, sigamos. Mire, pero del fruto del árbol que está en medio del huerto que dijo Dios, no comeréis ni le tocaréis para que no muráis. Entonces la serpiente dijo a la mujer, no moriréis. Y ahí como que ya le metió, dice, hay un término que usan afuera, el diablo metió la cola. No metió la cola, mete su boca, mete mentira. Y le dijo, no moriréis, ¿qué vaya a morir? Mira, ¿qué sabe Dios? Mira, ¿qué sabe Dios? ¿Qué sabe Dios que el día que comáis de él serán abiertos vuestros ojos y seréis como Dios? ¿Cómo creó al hombre? A su imagen y semejanza. O sea, ya había la parte interna, la parte moral. Sí, pues. En burrero, los que mire, serán abiertos vuestros ojos y seréis como Dios, sabiendo el bien y el mal. Y vio la mujer, mira, y vio la mujer, ¿por qué fue a mirar? Déjate de mirar lo que no te ayuda, deja de mirar lo que no edifica. Y vio la mujer que el árbol era bueno para comer y no era nada bueno. Y que era agradable a los ojos. Mira cómo entra el pecado. Agradable a los ojos. Y árbol codiciable. Para alcanzar la sabiduría. Y tomó de su fruto y comió. Y comió. Ella comió primero. Y dio también a su marido. Ahí estaba. Ahora entiendo. Superman. El hombre Superman. Super mandoneado, dicen por ahí. ¿Querí? Bueno, derecho. Mujer, Dios dijo que no, comió. Y ambos, mira, entonces, mira lo que sucedió. Y vio Dios que era bueno, y vio Dios que era bueno, y vio Dios que era bueno. ¿Qué pasó? Esto pasó. Esta es la respuesta. Y mira lo que pasó. Entonces fueron abiertos los ojos de ambos y conocieron que estaban desnudos. Y mira la justificación del hombre. Dice Isaías. Por eso la justicia, ¿cómo es? El símbolo de la justicia, ciega. Tiene un paño en la boca. Y tiene una balanza para allá. Claro, por eso para el pueblo judío la desnudez es... la desnudez, como la palabra, es vergonzosa. A Jesús la cruz lo desnudaron, no tenía ni un pañito, nada, estaba desnudo, lo despojaron de todo, pero él lo hizo por amor. Mira, entonces fueron abiertos los ojos de ambos y conocieron, entró la maldad. Antes era todo, dice la Biblia que para el sano de mente todo es sano y para el enfermo de mente todo es malo. Entonces cosieron hojas de higuera y se hicieron, no, delantales. Se cubrieron solamente la parte de adelante y ya te estaba descubierto. No, viejito, ¿sabes lo que era eso? Eso se llama la justicia del hombre, no sirve. Ellos mismos van y toman hojas y cosen y se hacen delantales. O sea, la justicia del hombre no alcanza para ser justificado delante de Dios. Y mira lo que hace mi padre. Y oyeron la voz de Jehová Dios que se paseaba en el huerto. Dios cada tarde bajaba a tener
0: plena comunión con el hombre. Y dice que él se paseaba en el huerto, y mira qué hermoso.

cuando Dios se pasea y uno escucha la voz de Dios. Y eso se perdió. Mira lo que dice. Oyeron la voz de Jehová Dios que se paseaba en el huerto al aire del día, y el hombre y su mujer se escondieron de la presencia de Jehová Dios de Dios de entre los árboles del huerto. Y el hombre, cuando peca, se esconde, no da la cara. No da la cara, nadie da la cara. Por eso le tapan la cara a los delincuentes, se las rayan. Los políticos no dan la cara, prefieren huir. O algunos prefieren suicidarse cuando la cosa es extrema. El hombre no da la cara, me equivoqué, la embarré, perdóname. El hombre desde el principio se esconde y se escondió en el huerto. Yo le decía al otro día de la iglesia, ¿qué te hizo Dios? Porque ese cuando la gente se enoja, deja de ir a la iglesia. Y yo le digo, ¿y qué te hizo Dios? ¿Por qué Dios tiene que pagar los platos rotos de algo que tuviste en tu casa o en el trabajo? Y el hombre, hermano, desde el principio se esconde, no da la cara. ¡Da la cara! ¡Da la cara! Es tiempo de dar la cara, querido. Usted que está escuchando este mensaje hoy día, dé la cara, busque a Dios, busque al Señor. El hombre se esconde, la mujer se esconde cuando pecan. Mas Jehová Dios llamó al hombre y le dijo, y esto te dice Dios a ti, ¿dónde estás tú? ¿Dónde estás? ¿Qué haces el domingo en la mañana? Cuando es el día del Señor, aunque todos los días son de Él, pero hay un día especial que nos aparta. ¿Dónde estás tú? Yo le digo a los hermanos, el domingo no es para lavar, no es para ir a ver a la tía, no, el domingo es de Él en la mañana, después vaya a pasear, pero el domingo le pertenece a Dios. Por eso se llama el culto dominical, el dominius del domingo, y la gente no se congrega. Y la Biblia dice, no dejando de congregarse, como algunos tienen por costumbre, mala costumbre pues. Y aquí dice, ¿dónde estás tú? Y Dios te pregunta hoy día que estás escuchando este programa, no sé dónde está, en el campo, cerca de un río, aquí en San José de la Mariquina, pasando, va en la radio. Dios te pregunta, ¿dónde estás tú? Y yo le agregaría, ¿qué te hizo Dios? Porque la gente dice, no voy a la iglesia porque hay puro hipócrita. Qué fuerte eso. Y Jesús dijo, yo he venido a llamar a los enfermos. A la iglesia vamos los que sentimos la necesidad de estar cerca de Él. ¿Dónde estás tú? Y Él respondió, oí tu voz en el huerto, mire, y tuve miedo. El pecado, estar lejos de Dios trae miedo. Miedo, trae temor. Porque estaba desnudo y me escondí. Y mira Dios como Dios tan maravillosamente lindo. Saludos Francis Fernández, Patricia Mutel. Y Dios le dijo, ¿quién te enseñó que estabas desnudo? ¿Cuál es la primera palabra que aprenden los niños? ¿Aló? ¿Cuál es la primera palabra? ¡No! Y nadie se la enseña, ¡no! Y cuando dicen no, ponen cara de no, ¿eh? ¡No! Y eso nos enseña. ¿Eso viene de dónde? Viene ahí, intrínseco, como me enseñó la Javiera. Viene dentro de ellos. Y dijo, y Dios le dijo, ¿quién te enseñó que estabas desnudo? ¿Has comido del árbol que yo te mandé que no comieses? Y el hombre respondió, mira el hombre, pucha. Esto lo leí ayer, lo leí tantas veces. La mujer que me diste por compañera me dio del árbol. ¿A quién le echó la culpa? A la mujer. Y mira a la mujer. Y el hombre respondió a la mujer que me diste. Entonces Jehová Dios dijo a la mujer, ¿qué es lo que has hecho? Y la mujer le dijo, la serpiente me engañó. ¿Ahora quién es? ¿Ahora qué? ¿Culpa del otro gobierno? No, del otro. Y nos echamos la culpa. No, fue la derecha, fue la izquierda, fue el centro. Siempre pasándonos la pelota uno a otro. ¿Por qué no subimos? La embarramos, hicimos mal las cosas. Pero aquí el hombre desde el principio le echa la culpa. No, él tuvo la culpa. La mujer que me diste, pues. ¿Y cómo se le enrostra? La mujer que me diste. Qué fuerte, ¿ah? ¿Eh?
La mujer, voy a parafrasear, la mujer que tú me diste a mí, yo estaba re bien solo, pero tú me la diste. Ella me engañó. Y después, y la Eva, la serpiente me engañó. Es tiempo de asumir los errores, es tiempo de reivindicarse en Dios, es tiempo de volver a la presencia del Padre. Vamos al otro tema musical. Me embalé. Vamos al tema musical, queridos.

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Dios bendiga a mi pastora Marabolí, que está en Canadá, ya se fue de Chile, está ahí en Canadá, así que para la aviso para la ferretería gratis, sí. Aquí volvemos a la palabra, pues. Dice la Biblia que, y tomó pues Jehová Dios al hombre y lo puso en el huerto de Edén para que lo labrase y lo guardara. O sea, lo puso de administrador. Y el hombre fue un mal administrador, ministró mal, le hizo caso al diablo, y esto es lo más terrible que sucede. Mire. Y aquí viene lo que decía nuestro amigo ahí. Mira lo que pasa aquí. Y Jehová Dios dijo a la serpiente, por cuanto esto hiciste, maldita serás entre todas las bestias y entre todos los animales del campo. Sobre tu pecho andarás y polvo comerás todos los días de tu vida. Se arrastra.
Y pondré en amistad este para otro mensaje, pero esta es la primera profecía del Mesías, del Salvador. Y pondré en amistad entre ti y la mujer y entre tu simiente. Y la simiente suya, esta te tirará en la cabeza y tú le herirás en el calcañar. Satanás fue herido fue con una herida de muerte. Y acá viene lo fuerte. Y la mujer le dijo, mira mujer, por tu culpa multiplicaré en gran manera los dolores de tus preñeces, con dolor darás a luz a tus hijos, y tu deseo será para tu marido, y él se enseñoreará de ti. Y el hombre dijo, y dijo al hombre, por cuanto obedeciste la voz de tu mujer, y comiste del árbol de que te mandé diciendo, no comerás de él, maldita será la tierra por tu causa, con dolor comerás de ella todos los días de tu vida, espina y cardos te producirá, y comerás planta del campo, con el sudor de tu rostro comerás el pan hasta que vuelvas a la tierra, porque de ella fuiste tomado, pues polvo eres y al polvo volverás. Y llamó a Adán el nombre de su mujer Eva, por cuanto ella era madre de todos los vivientes. Y Jehová Dios hizo al hombre y a su mujer túnicas de pieles y los vistió. El primer sastre, el Señor. ¿Qué hizo el hombre? Delantales. La justificación humana, la justicia del hombre delante del Padre son como trapos de inmundicia, dice Isaías. Pero Dios los cubrió por delante y por detrás. Esa es la justicia de Dios. Y aquí Dios tuvo que derramar sangre en el huerto del Edén. Porque sin derramamiento de sangre no hay perdón de pecado. Por eso Jesús derramó su sangre en la cruz del Calvario, por ti, amigo mío, y por mi vida. ¿Ah? Y el... ¡Wow! Tremendo lo que aporta mi hermano Luis. En el huerto de Getsemaní, que significa el lugar de torneo, Jesús empezó a sudar gotas de sangre. Y a través de la sangre volvemos al huerto del Edén. ¡Qué tremendo! Y termino con esto que dijo Isaías, mire. Y este es lo más fuerte. Y echó pues fuera al hombre. Dios tuvo que echar al hombre fuera, hermano. ¡Qué fuerte! Lo tuvo que despachar. Pero mira la promesa que está en Isaías. ¡Aleluya! ¡Qué bendita es la palabra de Dios! Y al ordenar que los afligidos de Sión se les dé gloria en lugar de cenizas, óleo de gozo en lugar de luto, manto de alegría en lugar de espíritu angustiado, y serán llamados árboles de justicia, plantío de Jehová para la gloria suya. Jesús dijo, yo soy el camino, la verdad y la vida. Para volver al huerto de Edén, donde Dios puso el hombre, es solamente Cristo. Me estaban llamando los jóvenes de Santiago, me cortan el mensaje. Pero aquí en la radio todavía estamos en la radio, así que damos gracias a Dios por este día, por la palabra, para que Dios nos bendiga. Así que oramos, Padre, en nombre de Jesús, bendiga a todos los oyentes de la radio, bendiga esta radio. Padre, gracias porque por aquí puede salir tu palabra. Te damos gracias en el nombre de Jesús. Amén y amén. Bendiciones. Ahí está. Bendiciones, Jimenita. Está entrando una llamada de Santiago, por eso se fue el... Dios bendiga, Dios le bendiga, nos vemos mañana. Nos estamos viendo. Cariños a todos. Voy de vuelta a mi casa. De vuelta a mi hogar. Yo creo que José va a ir a buscar a su nietecita. ¡Bendiciones! Finalizar.

0: Son las 20 horas 41 minutos.
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